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3: Talento, pasión y una voz única. Alicia Keys, la pianista y cantante que redefinió la música con su poderosa voz y letras llenas de alma. Nacida en Nueva York en 1981, Alicia mostró su talento musical desde niña. Con su álbum debut, Songs in a Minor, en 2001, conquistó el mundo con temas como Fallen, llevándose 5 premios Grammy. Con éxitos como If I Ain't Got You, No One y Empire State of Mind, Alicia se consolidó como una de las artistas más influyentes del R&B y el soul. Su activismo y su autenticidad han inspirado a generaciones. Dueña de un talento inigualable, Alicia Keys sigue demostrando que la buena música nunca pasa de moda.

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0: Radio Isadora FM indica la hora. Las 20 horas y 57 minutos.
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0: Radio Isadora FM indica la hora.
1: Las 21 horas y 59 minutos.
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0: Radio Isadora FM indica la hora.
1: Las 22 horas y 59 minutos.
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in a Minor en 2001, conquistó el mundo con temas como Fallen, llevándose 5 premios Grammy. Con éxitos como If I Ain't Got You, No One y Empire State of Mind, Alicia se consolidó como una de las artistas más influyentes del R&B y el soul. Su activismo y su autenticidad han inspirado a generaciones. Dueña de un talento inigualable, Alicia Keys sigue demostrando que la buena música

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0: Radio Isadora FM indica la hora.
1: Las 23 horas y 59 minutos.
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0: Radio Isadora FM indica la hora.
1: Es la 1 de la madrugada, en punto.
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2: Talento, pasión y una voz única. Alicia Keys, la pianista y cantante que redefinió la música con su poderosa voz y letras llenas de alma. Nacida en Nueva York en 1981, Alicia mostró su talento musical desde niña. Con su álbum debut, Songs in a Minor, en 2001, conquistó el mundo con temas como Fallen, llevándose 5 premios Grammy. Con éxitos como If I Ain't Got You, No One y Empire State of Mind, Alicia se consolidó como una de las artistas más influyentes del R&B y el soul. Su activismo y su autenticidad han inspirado a generaciones. Dueña de un talento inigualable, Alicia Keys sigue demostrando que la

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0: Es la 1:31 de la madrugada.
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1: Son las 6 de la mañana y 11 minutos.

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1: Son las 6 de la mañana y 15 minutos.

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1: Son las 6 de la mañana y 21 minutos.

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Son las 6 de la mañana y 30 minutos.

0: Son las 6:34 a.m.
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0: Son las 6 de la mañana y 41 minutos.
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3: Talento, pasión y una voz única. Alicia Keys, la pianista y cantante que redefinió la música con su poderosa voz y letras llenas de alma. Nacida en Nueva York en 1981, Alicia mostró su talento musical desde niña. Con su álbum debut, Songs in a Minor, en 2001, conquistó el mundo con temas como Fallen, llevándose 5 premios Grammy. Con éxitos como If I Ain't Got You, No One y Empire State of Mind, Alicia se consolidó como una de las artistas más influyentes del R&B y el soul. Su activismo y su autenticidad han inspirado a generaciones. Dueña de un talento inigualable, Alicia Keys sigue demostrando que

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2: Son las 6 de la mañana y 46 minutos.
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0: Son las 6 de la mañana y 53 minutos.
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¿Qué tal, queridos amigos? Qué gusto más grande saludarles a esta hora, cuando iniciamos desde los estudios de nuestra querida Madre Tierra, este espacio que todos los días en este horario llega a sus hogares a través de las ondas de la radio. Les contaba, me comí, antes de llegar a este encuentro, me comí un kiwi, ¿no? Un kiwi rico en antioxidantes, una fruta originaria de Nueva Zelanda, dicen algunos, de Oceanía, de ese sector, y que la verdad ha tenido mucha aceptación por el mundo. ¿Y qué pasó? Que me quedaron unas pepitas de kiwi aquí como medio atravesaditas. Puede que ya no estén, pero te dejan una especie de recordatorio. Son como las cicatrices. Ya, tengo mucho retorno, Daniel, acá. Ojo. Estamos acá en la radio. Y estamos también, no solo en la radio, sino que a través de las redes sociales. Ahí, acompañado de estas semillitas de kiwi, que aportan fibra, aportan elementos antioxidantes. Aunque no lo creas, esas semillitas aportan vitaminas también. Además de la vitamina C del kiwi, en esas semillitas van también ácidos grasos que transportan tocoferoles, vitaminas como la vitamina E. Le llaman también la vitamina de la fertilidad, algunos, la vitamina de la fertilidad. Bueno, y ahí estoy con el kiwi y estoy con mi vasito de agua, bendita agua, para ayudarme en este proceso de resarcirme de estos recuerdos. Pero mira, esto que pasa en la garganta, qué interesante, porque es como, te decía, como las cicatrices. ¿Qué es una cicatriz? No es otra cosa que una ayuda de memoria, ¿ya? Las cicatrices que quedan son ayudas de memoria para que tú no olvides la situación que te provocó esa cicatriz. Más allá de que tú ya hayas solucionado el problema, hayas perdonado lo que haya que perdonar, qué sé yo, pero la cicatriz no es otra cosa más que una ayuda de memoria, que es bien importante porque el hombre es de los pocos animales que vuelve y cae o vuelve y tropieza en la misma piedra, como lo decía don Julio Iglesias. Podríamos programar a don Julio hoy día, al comienzo de nuestra botica. Entonces, es muy interesante, y aquí nace un aspecto con el cual quiero comenzar el programa de hoy, que el recordar, ojo, es muy importante, pero nunca es inocente. Es muy importante el recordar, pero nunca es inocente. ¿Por qué te digo esto? Porque te voy a enseñar algo. La palabra recordar viene del latín recordis, recordis. Y eso significa no otra cosa que volver a pasar por el corazón, por este órgano que tiene el tamaño de tu puño. Mira, toma la mano con la que pegas más fuerte, ¿ya? En el caso mío la derecha, creo yo, no soy muy peleador, pero creo que tengo más fuerza en la mano derecha porque es la que más uso, soy diestro. Empuñas tu manito, ¿ya? Te la llevas a esta zona pectoral y ahí está tu corazón. Inclínala un poquito hacia la izquierda. Ahí está tu corazón, y ese es el tamaño de tu corazón. Tengo un buen corazón. Don Daniel, nuestro productor ahí, al otro lado, tiene un corazón más grande que yo. Claro que sí, qué bueno. Entonces, la palabra recordar viene entonces del recordis, o sea, volver a pasar por el corazón, por el cordis, ¿ya? Volver a pasar por el cordis. ¿Y por qué te digo recordar nunca es inocente? A partir de ahora, para los que no lo sabían, sobre todo, ahora van a tener el conocimiento, porque cada situación, cada pensamiento, cada emoción, cada persona con la cual, cada canción, cada ambiente, cada aroma perfumístico que tú te provoque un recuerdo, inmediatamente tienes que saber que lo estás haciendo pasar por el corazón. Ya, cualquier recuerdo pasa primero por tu corazón. Llega a tu mente, pero llega como filtrada esta acción, esta emoción, este pensamiento, todo esto por tu corazón. Entonces, aquí viene la gran responsabilidad de todos nosotros. ¿Qué es lo que vamos a permitir que afecte a nuestro corazón? Porque de una manera u otra lo va a afectar. Por ejemplo, una emoción positiva va a provocar en tu corazón una emoción de alegría, ¿ya? Un estado de alegría. Hay 6 emociones básicas, hay muchas más, pero hay 6 que son básicas. De esas 6, 5 son vibraciones de bajo nivel,
bajo nivel vibratorio, la ira, la rabia, la tristeza, la pena, qué sé yo, y el miedo. El miedo es la primera emoción del hombre. La primera emoción, la más básica de todos, es el miedo. Y la sexta es la alegría. O sea, de 6 emociones básicas, 5 son como tiradoras para abajo. Como te decía, la ira, la rabia, la tristeza, y la más importante de estas es el miedo. Es la básica, digo básica y además basal, es la que te hace vibrar a un nivel más bajo de tu existencia. Por el otro lado, la sexta, la única del lote este, desde esta media docenita de emociones, es la alegría. La alegría. Mira que como desbalanceado está el sistema, ¿no? Entonces, bueno, el hombre, ¿qué va a hacer? Lo lógico, se va a ir por la mayoría de las cosas. ¿Ya? Siempre el equipo número uno va a ser el que lo sigue la mayoría de las personas. La ropa, como se visten, son modas que la sigue la mayoría de las personas. Entonces, la gente está muy conectada con emociones, con pensamientos, con acciones de bajo nivel vibracional. Por eso es que hay tanto deprimido, hay tanta persona que anda cansada, así, fatigada mentalmente, que son personas negativas. Tienen un nombre, son como esas personas que promocionan las cosas que van a pasar mal. ¿Ya? Son personas que gustan, son embajadores del mal augurio. ¿Ha visto usted eso, no? Embajadores del mal augurio. Esos son esas personas. Entonces, bueno, cuando tú decides que vas a pasar algo por tu corazón y que obviamente lo va a afectar, ese es el tema. Eliges tú qué tipo de recuerdos voy a manejar sostenidamente en mi vida. ¿Recuerdos de mi infancia cuando yo lo pasaba bien o recuerdos de mi infancia cuando yo lo pasaba mal? Todos pasamos hambre en algún momento, todos tuvimos carencias, pero hay que tener, hay que echar a andar un mecanismo que Jehová Dios nos lo regaló a todos, que es maravilloso, que se llama amnesia selectiva. La amnesia selectiva, esta amnesia te permite a ti, amiga o amigo, a esta hora que estás escuchando mi programa acá en la radio, y por las redes sociales también, que los saludo, ¿por qué no? Te permite seleccionar, insisto, los recuerdos. Y tú tienes la responsabilidad, y ahí sí que es completamente tuyo, de elegir qué tipo de pensamientos vas a tener. Los pensamientos generan emociones, las emociones generan actitud. Y algo no menor también, las relaciones personales, el ambiente donde vas a trabajar. Don Daniel, nuestro productor acá, me ha dicho un par de veces en estos últimos 30 años, doctor, me han ofrecido trabajo en otras estaciones de radio. ¿Ya? Y he estado ahí y lo he pasado bien, me han invitado a las fiestas, he tomado alguna cervecita con mi amigo, qué sé yo, lo que le gusta hacer a Daniel. Pero al final, entre menos y más, entre pitos y flautas, como dicen los músicos, he decidido quedarme acá con las estaciones de radio de Madre Tierra y con el trabajo que venimos desarrollando hace 30 años. Él eligió, tomó la. Lo mismo pasa con los pensamientos. ¿Qué tipo de pensamientos voy a elegir para mi vida? Porque esos pensamientos, insisto, si son de recordación, si esos pensamientos te van a traer el recuerdo de cómo te trató tu papá, cómo te trató tu mamá, que no te regalaron nunca una pelota de fútbol, o que sí te la regalaron, qué sé yo. Tú eliges esos pensamientos. Tú eliges el pensamiento cada mañana. Por eso es importante partir el día con una pequeña oración. Porque cuando tú oras, tú le hablas a Dios, al Creador, a quien tú le quieras orar. Yo le oro a Dios. Yo me voy al tiro con Tarzán, ¿verdad? Hay gente que le gusta, no sé, irse ahí con los monitos. No, yo me voy directo con Tarzán y le oro a Dios. Y eso ya te conecta con una ruta diaria de vida. Ya te conectaste con el Creador, te conectaste con quien la lleva, ¿verdad? Y ya eso te da una ruta en tus pensamientos, porque nadie va a orar con pensamientos negativos. Tú todo lo haces, le dices a Dios, aun cuando estás pasando a lo mejor por un desierto, estás pasando por una enfermedad, un problema. Entonces vamos a arrancar el programa de hoy, antes de la música, con este pequeño comentario, que tienes que estar consciente tú, que cada recuerdo o cada situación que te haga recordar obliga, ¿ya?, a que el camino que llevas tome como un atajo, ¿verdad?, haga un bypass por tu corazón.
Entonces se va a aparecer un amigo tóxico, un amigo, nos faltan los amigos tóxicos, esos amigos que nunca te hicieron bien, y te llama y te encuentra por Facebook, por Instagram, uy, oh, mira, Danielito, te encontré y quiero invitarte a que nos tomemos un café. Y sabes que esa persona es tóxica, sabes que esa relación es tóxica. Las mujeres tienen la capacidad de distinguirlo mejor que nosotros los varones, porque las mujeres tienen la glándula pineal muy activa. Al tener la glándula pineal mucho más activa que nosotros los varones, tienen esa ventaja, la de discernir. Entonces, si tú igual dices, ya, ok, juntémonos, y sabes que esa persona te va a bombardear con cosas que van a traerte recuerdos negativos, estás provocando, ¿qué cosa? Un daño a tu corazón. No es solamente un daño a tu ánimo, a, no sé, sentirte, no sé, nuevamente estafado, fatigado, andas a ver personas desleales en tu vida. ¿Ya? Mensajes, por ejemplo, ahí te has dado cuenta, hay gente que elige escuchar mensajes a través de una película, por ejemplo, a través de cualquier mensaje, o canciones aterradoras, canciones que hablan del desengaño, de los celos, de la apatía, y me va a engañar, y me va a engañar, y me va a engañar, hasta que al final lo anuncian tanto que hacen una premonición, en el fondo son proféticos. No es que sean proféticos, sino que cargaron el universo con un deseo. Y el universo siempre te va a querer dar el gusto en todo. Siempre. Dios, que es nuestro Padre Creador, nos va a querer siempre dar el gusto. A veces incluso, yo creo que a Dios dirá, pucha, yo sé que esto no les... Pero ha insistido tanto el pobrecito, ya. Ok, vamos a darle el gusto. Y nos da el gusto. Entonces, fíjate, por favor, qué tipo de pensamientos, qué tipo de emociones, qué tipo de situaciones, de recuerdos, qué tipo de música, todo, qué tipo de perfume, todo lo que tú te permita tener añoranzas, acá te lo sinonimizo para que tú lo entiendas bien, que no es otra cosa que hacer pasar todo ese enjambre por tu corazón. Y ahí tu corazón, con pensamientos negativos, con personas negativas, tóxicas, personas que son, como les decía recién, que son, profetizan malos augurios, ¿verdad? Esas personas que lo único que hacen, te arrebatan las bendiciones, nos falta. Uy, ¿cómo te ha ido? Me ha ido mal, te dicen ellos, pero espero que me vaya peor mañana, estoy esperando algo peor. Me ha ido mal, pero no tan mal, estoy esperando algo peor. Imagínate eso. Entonces, ¿qué es lo que ocurre con esto? Mira, quiero que tomes conciencia. Esto va a provocar que tu corazón se alinee con ello. Entonces, se va a inflamar, se va a acidificar, ¿verdad? Va a recibir el tormento de algo que te genera a ti acidez, que te aumenta tu cortisol, que te aumenta los niveles de noradrenalina, qué sé yo, todo eso. O le vas a dar un recuerdo agradable y bonito, que va a ser un bálsamo para tu corazón. Por eso las personas de pensamientos positivos tienen una vida más larga. Una vida más larga. Por eso las personas de pensamiento positivo tienen una presión arterial mucho más normal en el tiempo. Por eso las personas de buenos pensamientos y buenas emociones tienen un mejor sistema digestivo conectado con su sistema cardíaco. Tienen mejor circulación en general. Y no solamente a nivel del corazón, sino que a nivel cerebrovascular. 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memoria, claudicación intermitente, elevación de la presión, problemas de varices y tanta otra cosa que tú puedes aliviar con una alimentación balanceada, aumentando la fibra en tu dieta, comiendo obviamente más alimentos crudos que alimentos procesados y con las perlas omega 3. 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Soy el doctor Leopoldo Moreno. Estamos haciendo nuestra querida botica del ayer.
Te invitamos a musicalizar todo esto y ya continuamos con más interesantes comentarios.

Ahí estaba, 1943 fue el año en que don Julio Iglesias nació. Ya dio la luz don Julio Iglesias, ¿ya? En España. Él, lo único que quería era ser futbolista. Lo único que quería se fue a probar al Real Madrid, y creo que anduvo bien en el Real Madrid. Anduvo bien. Pero ¿qué pasó? Que algo pasó, que de repente cayó en el hospital. Ahí se le fundieron todos sus sueños. Pero en el hospital, como le ha pasado a otros artistas, se puso a cantar, se puso a componer. Hay otro artista que a mí me gusta mucho y que más o menos debe ser de esos años, que es don Yusuf Islam, el famoso Cat Stevens, ¿te acuerdas? Él también cayó en el hospital y estaba tan aburrido que alguien le llevó una guitarra y empezó a componer. Yo he tenido la suerte de estar con estos artistas de repente por el tema de las radios, qué sé yo. Me ha tocado cenamos hace un tiempito atrás con Yusuf Islam, con Cat Stevens. Bueno, y él contaba la historia, se los comento, que cuando estaba ahí en la sala esa de los pacientes, ahí pacientemente esperando el alta, que le dijeran ya, se te arreglaron todos tus parámetros biológico y te puedes ir para la casa, es lo que uno más anhela, ¿ya? ¿Quiénes aquí hemos estado en una clínica, internado en un hospital, verdad? Todos los que estamos por acá hemos estado. Y yo, no sé, para mí era desesperante. Me tocó estar en una clínica y después me llevaron a una pieza muy mononita, pero nada, ¿verdad? Cambiaba el estar en mi cama, en mi hogar, rodeado con mis hijos, con mis seres queridos. Y fue fuerte, fue doloroso, para mí era estresante. Me acuerdo que mi experiencia tenía una ventanita muy pequeña, y la ventanita de repente veía llover. En los tiempos que estuve ahí, estuve 10 días internado, y veía caer la lluvia. Y la verdad que en ese sublime dolor, por decirlo así, porque en realidad uno como que se revela y empiezan los cuestionamientos, y por qué, y en realidad siempre hay una razón. Yo después descubrí, Dios me permitió darme cuenta de por qué me han tocado pasar tantas vicisitudes, no tantas, pero varias vicisitudes. He tenido el síndrome vertiginoso, para aprender de mis pacientes que me hablaban, doctor, tengo síndrome vertiginoso, y uno que nunca lo ha sufrido no lo entiende. Puede ser el mejor otorrino del planeta, pero si no lo viviste es distinto. ¿Te fijas? Entonces, yo hoy día entiendo al paciente obeso, al paciente con colon irritable, al paciente corto de vista que va perdiendo la vista. Todas esas situaciones porque Dios me las ha regalado como experiencia, me ha dado la mejor escuela. ¿Cuál es? ¡Pum! Métete ahí y arréglate con esto, ¿verdad? Y ahí, bueno, te contaba eso, y dentro de ese espacio, que en ese tiempo lo viví como con dolor y después lo entendí, que había que transmutar ese dolor, sino que había que entender que estamos también para esto. Esta vida dual, si este sistema no fuera dual, ahí alega y todo, pero mientras vivamos en un sistema dual, tienes que estar preparado para lo bueno y para lo malo. Ambas cosas te enseñan. Una persona que te trata con respeto es un maestro, pero una persona que es irrespetuosa también es un maestro. Que te enseña, no sé, a manejar tu carácter, a ser más paciente, más amoroso, más empático, virtudes que a veces muy poca gente las sabe cultivar porque estamos conectados con el otro lado, con el lado oscuro, ¿verdad? Entonces, me acuerdo que en el momento más complicado, en esta internación que tuve yo en la clínica, y yo, así como con tanta molestia, tanto dolor, tanta pena, porque además me tenían incomunicado, como fue en tiempos de pandemia, me tenían absolutamente incomunicado, no podía ver a mis hijos estaban afuera del hospital, del centro asistencial, y estaban en un auto ahí todos ellos. Creo que una de las noches durmieron ahí esperando una situación complicada con su padre, y yo no los podía ver. Y bueno, y ahí me pongo a meditar, me pongo a orar, y Dios siempre responde con un pequeño atisbo de paz, de equilibrio, de armonía, de entendimiento, pero principalmente de paz. ¿Y cómo se me simbolizó eso? Llegó una gaviota.
llegó una gaviota, no una paloma. Y era, uy, la paloma, y era muy grande para paloma, así que me fijé bien. No, no era una paloma, era una blanca como una paloma, pero era una gaviota, que son blancas y tienen que ser sus alitas medias gris. Y llegó una gaviota que durante 4 días seguidos llegaba a la misma hora y se paraba fuera de mi ventana, y ahí compartíamos nosotros el momento de luz, de sol, de lo que fuera, de lluvia, qué sé yo. Te digo, porque estas cosas pasan cuando tú te conectas en el camino virtuoso. Una de las cosas que a ustedes, amigas y amigos, les va a parecer extraño, pero en la medida que asuman responsablemente un camino en el cual modifiquen ciertos hábitos, como en vez de tomar bebidas gaseosas, en vez de tomar, no sé, infusiones llenas de estimulantes, decían así de simple, como lo estoy diciendo yo, tomar agüita. Cuando decían que en su dieta, en su proporción de alimentos en el día, le un poco le den privilegio a los alimentos crudos por sobre los alimentos refinados. Los días que decían vestirse con ropita más holgada, ojalá de fibras naturales, de algodón, son más caras a veces, pero a veces vale la inversión porque duran más también. A veces cuando decían sacarse los zapatos, por ejemplo, y caminar donde haya una grama, donde hay un césped, hacer grounding. Les voy a hablar un día sobre el grounding, que no es otra cosa que conectarse con la tierra. Hoy día estamos aislados. Aquí, en este estudio, todo es petróleo. Todo está hecho con derivados del petróleo. ¿Ya? Todo está hecho con derivados del petróleo. Y eso nos aísla. Estos derivados del polivinilo nos aísla. Entonces estamos así haciendo una pila, y cuando vamos a abrazar a un ser querido, ¡pum!, salta una chispa. Eso es la estática, es la carga estática, la carga disfuncional electrónica que tú tienes, porque eres una pila. Entonces si tú haces grounding, te conectas con la tierra y la tierra acepta toda esa carga estática. Todo eso que salta chispas con otro, la tierra, la madre tierra se abre y te dice, hijo mío, ven para acá, cárgame con todos tus achaques, cárgame con todos tus problemas. ¿Ya? Es bien interesante. Y esto va a significar sumar, ir sumando características que van a provocar en ti un mayor bienestar. Bueno, vamos a la pausa. Mira, escuchen esta música de fondo. Escuchen, por favor, esta música. Estamos haciendo radio, estamos en las plataformas, ¿verdad, Daniel? En Facebook, en Instagram, en todas. Pero la verdad es que lo que nos convoca a esta hora es un programa de radio. Y en los programas de radio ocurre esto. En los programas de radio hay pausas para los comerciales de cada hora y todo lo demás. Así que hacemos junto a los suplementos alimenticios de Madre Tierra un pequeño break. Hacemos un pequeño alto para los comerciales de esta hora y ya estamos de vuelta con el segundo bloque de nuestra botica del ayer. No cambie la señal. No nos dejen solitos.

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Ok, claro que sí, de la naturaleza directamente a tu mesa, ¿ya? A tu mesa de trabajo, a tu escritorio, a tu velador también. Yo muchos de los suplementos que tengo los tengo guardaditos ahí en mi velador. Me preguntaban recién por el 60-90, ¿ya? El 60-90 nocturno. Es un gran, gran aliado en personas que tienen un bajo nivel metabólico, un índice metabólico bajo, porque o son sedentarios o ya están con un sobrepeso importante, o están sufriendo algún problema a nivel de su tiroides, ¿ya? Y 60-90 vino a suplementar el tratamiento de su médico. Se toma por la noche, de ahí su nombre, 60-90 nocturno. Se toma por la noche. El otro día llegó un fiscalizador a la farmacia nuestra y dijo, a ver, tráigame ese hipnótico. ¿Cuál hipnótico? Le dijimos nosotros, ese producto que lo usan para dormir. ¿Cuál será? La valeriana la tenemos nosotros como planta, porque no está permitido vender valeriana en cápsulas. No, ese 60-90 nocturno, ese famoso producto que ustedes lo usan para dormir. No, para nada, señor fiscalizador, siendo un... Entiendo que era un colega farmacéutico. Él se había confundido porque decíamos nocturno. Es porque se toma de noche, pero no es para dormir. Para dormir tiene el L-triptófano, tiene el cedrón, tiene las gotitas de valeriana y muchas otras. Pero 60-90, y se lo explicamos ahí, es un producto termobólico y termogénico que lo que aportan son los minerales que vienen contenidos en las algas feofisias pardas. ¿Y por qué de noche? Nos preguntó, ¿se toman de noche? ¿Por qué las personas que están gorditas o que están con sobrepeso, que están con algunos kilitos de más, ya en el día están siempre comiendo, están ansiosas, etcétera, y en la noche se relajan y ahí aumentamos, aprovechamos una ventaja extra para ayudarles a estas personas en los procesos de control de peso? ¿Qué contiene? Algas feofisias pardas, puntualmente la Durvillea antártica. ¿Y qué contiene, entre otras cosas, la fibra? Contiene fibra de origen marino que anda muy muy bien en las personas, por ejemplo, con intestinos flojos. Aquellas personas que han adecuado el intestino flojo. ¿Te has fijado? Sobre todo las mujeres tienen deseos de evacuar y no van porque no están en su casa, porque no tienen un baño apropiado cerca, que se están siempre guardando, ¿verdad? Guardando, aguantándose las ganas. Hasta que este sistema, ahí empieza el sistema simpático y el sistema parasimpático, hasta que dicen ya, olvidémonos, porque esta señora parece que es un caso especial que no necesita evacuar. Y son personas que no evacúan. Y terminan así. Personas que han generado una estitiquez, un estreñimiento voluntario. Voluntarios, se han hecho estíticas, se han hecho personas estreñidas. Entonces, ¿cómo estimulamos nuevamente el peristaltismo en forma natural? Gracias al aporte de estas fibras de origen marino, que entre otras lo aportan el 60-90 nocturno, pero contiene minerales. Y uno de ellos, muy importante, es el yodo, porque viene... Esta alga viene micronizada, tiene una muy alta biodisponibilidad y ese yodo te va a ayudar en los pacientes con hipotiroidismo, en los pacientes que tengan una hipofunción de esta glándula tiroidea, en pacientes, por ejemplo, con Hashimoto, que es una enfermedad del sistema autoinmune y que muy bien complementan el 60-90 por la noche y el Level Up en ayunas. Ahora voy a responder esta consulta que te contaba anecdóticamente y ahí le quedó muy claro a mi colega que no es un producto para dormir. No es un hipnótico. Pero te voy a contar algo bien interesante. Las personas que toman 60-90 nocturno duermen mejor. Duermen mejor. ¿Cómo puede ser eso si no es un hipnótico? ¿Qué es lo que pasa? Que la acción termobólica de 60-90, lo estoy mostrando ahí en las redes, 60-90 nocturno, tiene una lunita incluso, la acción termobólica provoca que nuestro cuerpo, por esa acción termobólica de quemar más calorías en el fondo mientras duermes, por eso hay muchas personas que dicen, uy doctor, adelgazo mientras duermo. ¿Te has fijado en la frase típica? Llegan y, uy doctor, mire, estoy tomando hace 3 meses 60-90, voy bajando parejito, 2,5 kilos, 2,3 kilos, 2,5 kilos, y llevo 6, 7 kilos que he bajado, que es la mejor manera. Tú no puedes pensar en bajar 14 kilos, ¿verdad? De una, no, tienes que ir bajando en forma gradual
sistemática, ordenada, para evitar, por sobre todo, el efecto rebote de todo esto y que no tengas problemas metabólicos aún más complicados, que se generan cuando hay una baja abrupta de peso. Entonces, bueno, esa acción termobólica eleva la temperatura en un cociente mínimo, pero suficiente para que todo tu sistema parasimpático, ¿verdad?, se sienta más acogido y te permita conciliar un sueño extraordinario. Y aquí, fíjate, sin ser un hipnótico, el 60-90 te va a ayudar en estos dos cuadros de insomnio, ya sea el insomnio de conciliación, esas personas que nos cuesta de repente en la noche quedarnos dormidos, y luego también en el insomnio de mantención, que son esas personas que cada 2 o 3 horas despiertan. ¿Te fijas? Por eso entonces respondo con toda esta información para la gente que gusta de un suplemento nutricional, que están con problemas en su tiroides y que quieren un suplemento, insisto, alimentario que vaya a fortalecer el tratamiento médico. Esto no sustituye el tratamiento médico, al contrario, lo complementa, lo hace mucho más integrativo. 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

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Alguien me preguntó si habíamos hablado ya de las alergias, que yo anuncié en mis plataformas, ¿ya?, que íbamos a tratar en el día de hoy el tema de las alergias. Eso lo vamos a hacer no en este horario, que es el horario de la radio, que voy a hablar concienzudamente sobre las alergias. Pero para darle el gusto a ellos también, o a ella también, quiero decirles que cuando vienen todas estas crisis alérgicas, ¿no?, cuando se aumentan en forma lamentablemente, casi como una pandemia, estos cuadros alérgicos, que es una respuesta de nuestro sistema inmune, ¿verdad?, y también asociado a una respuesta de nuestra intolerancia por ciertos alimentos, hay tres tips que te quiero dejar recomendados. Primero que todo, aumenta el consumo de vitamina C. La vitamina C es una de las vitaminas que son esenciales, porque nosotros no la producimos. Los perros producen vitamina C, ¿tú sabes? ¿Te contabas? Por eso los perros no se resfrían. Cuando estornudan es porque tienen problemas alérgicos, no de resfríos. Los perros producen su vitamina C, nosotros no, por eso tenemos que consumirla. Aumenta la cuota de vitamina C. ¿Cuánto? Bueno, todos parten con 500 miligramos o a 1 gramo al día, pero tú puedes aumentarlo, la cantidad que tú quieras. Hay algunos terapeutas y doctores que usan megadosis de vitamina C, no hay ningún problema, porque la cantidad excesiva de vitamina C, de ácido ascórbico, que tú no vas a utilizar, la vas a eliminar a través de la orina. Por ahí me preguntaban, doctor, pero si le pongo y le pongo vitamina C, ¿cuándo sé cuál es el límite real? Ya, porque no quiero tampoco tomar más allá del exceso de lo que mi cuerpo tolera. Bueno, cuando te viene una diarrea, ¿ya?, el ácido, la vitamina C, cuando ya está en exceso, el límite, el punto límite, ¡pum!, cuando te viene la diarrea. Ahí ya sabes que hasta ahí llegaste, ¿ya? Hay personas que toman gramos, muchos gramos, en medicina ortomolecular se usa mucho. Entonces, bueno, vitamina C. Segundo, para el tema antes de la música. Segundo, muy importante, fundamental, el uso de los probióticos para los pacientes alérgicos. Porque tengo que trabajar en la recomposición de la microbiota. La cantidad de bacterias que nosotros tenemos, ¿ya?, la cantidad de bacterias que tenemos que tratar de mantener más atenta y más atendidas, la cepa, la familia de las bacterias buenas, no de las malas, que lo único que hacen ahí es ensuciarnos, robarnos salud, robarnos vida, impedir que los buenos nutrientes se absorban y bloquear las funciones progénicas que tiene la microbiota a nivel intestinal. Entonces, un buen probiótico, elija un buen probiótico. Yo me lo preguntan siempre, ¿cuál es el mejor para mí? Es el Bicolon probiótico. No, no hablo de las gotas para el colon irritable, esas son otra cosa. Las gotitas de Bicolon, una cosa. Los probióticos Bicolon o el Bicolon probiótico es esto, lo que te estoy recomendando para los cuadros alérgicos. ¿Ya? Bicolon probiótico, ¿por qué? Porque tiene solo 3 cepas. He visto hoy día cómo han inundado el mercado con probióticos que tienen 5, 6, 7, 10, 11. Por ahí creo que, no sé, se volvieron locos y creo que tenían como, no sé, 14 o 17 cepas. ¿Qué es lo que ocurre? Esto lo descubrieron los españoles. Cuando vienen estas preparaciones, que son, pero ya de cantidad exorbitante, familias de bacterias, se empiezan a pelear entre ellas y termina peor. O sea, sale más caro la vaina que el sable, en el fondo, como decía mi abuelo, sale más cara la vaina que el sable. Entonces, háganme caso, fíjense que ojalá el probiótico que usted esté tomando o que le recetó el terapeuta o el doctor sea más de 3 cepas. Ya, da lo mismo cuáles. Quédate con esto, ya, para no complicarte más. 3, cuenta las cepas. Lo que sí tienes que ocuparte también, que ojalá venga un prebiótico en la fórmula, además de los probióticos, que venga a lo menos un prebiótico. Los prebióticos es el sustrato, esa fibra que es como el alimento para estas bacterias buenas, porque ahí llegan las bacterias, pero tienes que mandarles un, igual como lo hacemos para nuestros hijos en el colegio, le mandamos una vianda, ¿o no? No, mi mamá
Yo recuerdo a mi mamá Yolanda, con los poquitos recursos que teníamos, la mamita iba y nos daba, aunque sea un pancito, mi amor, llévese este pancito. ¿Ya? Y nosotros no teníamos que echarle al pan, es una historia muy linda. Yo recuerdo la universidad maravillosamente, esa etapa de carencia para mí me fue de gran bendición. Fue de gran bendición. Entonces, bueno, así también como mi mamá Yolanda me mandaba al alcance nuestro una minúscula vianda, ¿ya? Estos probióticos también necesitan que tú le mandes una vianda, una pequeña vianda. Y esos son los prebióticos. Y esa fórmula se transforma en un simbiótico, ¿ya? Para las personas alérgicas. Vamos aprendiendo algunas palabras. Casi nadie la usa esta. Para no confundirlo, los laboratorios le hablan solo de probióticos. Entonces, fíjate que venga, además del probiótico, venga el prebiótico. La inulina, por ejemplo, una de las mejores. Lee si tiene inulina o no. Si no tiene, yo te recomendaría descartarlo, porque ese no es un simbiótico, ¿ya? Y tercero y último, la maravillosa nuez moscada. Oye, esto a mí me encanta. La acción de la nuez moscada. Tomas una nuez, vas al mercado. Si no la encuentras ahí en Madre Tierra, que a veces se agota, compras una nuez moscada, la que se usa en la cocina. Don Daniel Cordobés, nuestro productor, que es un eximio chef, además de ingeniero en sonido y todo lo demás, es un eximio chef. Los únicos días que me complica llamarlo, que está ocupado, es porque está cocinando. Estoy cocinando, doctor, por favor, deme una horita y me llama. Porque él es muy gentil, muy amable. Ya me dice, doctor, lo voy a atender, pero ahora estoy cocinando. Bueno, él usa la nuez moscada en la cocina, ya como usa estas otras cosas, esas cosas caras que son los, ¿cómo se llama, Daniel? Las trufas que usan unos cerditos para encontrar las trufas silvestres, ¿tú sabes todo eso? Bueno, Daniel es experto, anda buscando unos cerditos para ir, para que lo ayuden a buscar trufas por donde él vive. La cosa es que la nuez moscada colgada al pecho, tú te la cuelgas con un hilito rojo, aprovechas que el color rojo siempre como que te cuida y te protege. El color rojo por cromoterapia es un color que te protege. El color verde es un color que te da tranquilidad. En la cocina, por ejemplo, un color así, color como amarillito, mostaza, son colores que te abren el apetito, ¿ya? Que te regulan el sentido del hambre. Acuérdate, el hambre es una cosa, el apetito es otra. Entonces, es bueno usar esto de los colores. El color rojo, la nuez moscada. Y te la dejas ahí en el pechito para que nadie te moleste debajo de la ropa. Y con el calor, esa nuez moscada comienza a exudar, por decirlo así, o a excretar unas moléculas de cadena muy cortita, ya que son volátiles, obviamente, por eso. Y tú la hueles por la nariz. La hueles. Eso es muy importante, por eso es importante también ir regulando los que somos bucos respiradores. Cierra la boca un poquito, inhala, y eso va a tener una gran acción antialérgica. Una gran acción antialérgica. La gente que no soporta algo colgado al cuellito, y ya me preguntaba una señora, bueno, hace una bolsita y la guarda en el bolsillito. Por ahí, o con un alfilercito, con mucho cuidado, la cuelga en alguna parte de su ropa. Porque el calor de tu cuerpo es el que va a estimular estas moléculas, estos aceites esenciales de la nuez moscada que tú vas a inhalar. ¿Y te va a durar cuánto? El último estudio creo que duraba más de 100 años la nuez moscada. Y siguen, se muere el investigador y ahí sigue la nuez moscada lanzando estos aldehídos, cetonas, terpenos, no sé, todos estos aceites esenciales. Cuando llevamos 200, 300 años vamos a poder saber cuánto más dura, pero lo más probable es que sea una cantidad increíble. Nuez moscada al pecho. Con esos tres consejos, vitamina C, probiótico, bicolon probiótico de madre tierra y la nuez moscada, te vas a ayudar enormemente en los pedidos estacionales de alergia.

Ok, ahí estaba nuestra querida amiga Maciel. Estamos terminando ya el programa acá en la radio, a esta hora, junto a la botica del ayer. Me voy a despedir con el aceite de orégano oro. He hablado plop, plop, plop, plop. Hablado plop, plop, plop. Me quedé plop con el aceite de orégano. He hablado poco del aceite de orégano, pero por Dios, qué importante. De lo bueno poco, ¿les parece? Pero importante que es el aceite de orégano para los pacientes que necesitan eliminar metales pesados, eliminar exceso de toxinas. Aquellos pacientes también que están con inflamaciones crónicas y su médico le ha dicho puede tener altos niveles de, no sé, de cadmio, níquel, arsénico, plomo, todo eso nos contamina y cuesta tanto eliminarlo. Ahí el aceite de orégano es extraordinario, pero por sobre todo la acción antimicótica y antimicrobiana. Antimicótica y antimicrobiana. Es realmente importante tener cerca nuestro el aceite de orégano oro. Aceite de orégano oro para que tú te tomes todos los días 20 gotitas, no más, no menos. No necesitas diluirlo, viene preparadito. Lo tomas tranquilamente y tiene esa gran virtud, esa gran virtud de que no solamente te va a entregar una acción antimicrobiana, antimicótica, por ejemplo la Candida albicans. ¿Cuántas personas sufren, sobre todo ustedes, queridas amigas, en sus delicados órganos femeninos, ¿ya? Y se ayudan con el aceite de orégano oro? Si lo vas a utilizar como terapia, 20 gotas todos los días por la cantidad de tiempo que requiera. Un mes, dos meses, tres meses. Pero si lo vas a usar en forma preventiva, acuérdate, lo tomas dos semanitas y descansas. Dos semanitas y descansas. Y así te lo vas tomando. Un frasquito entonces te va a servir un mes para que lo puedas incluso compartir. Otro complemento importante que está en Madre Tierra es el Meat Leaven en gotas. Me preguntaban ahí, en nuestras plataformas, me preguntaban, doctor, tengo a un paciente, a una persona muy cercana con el cáncer, con cáncer. Hoy día no te sorprendas ir escuchando cada día más de estas noticias. Uy, supiste la vecina está con cáncer, supiste el tío está con cáncer, supiste el chofer que nos llevaba está con cáncer. Están todos con cáncer. ¿Qué pasa? Ha ido aumentando la incidencia de esta patología. Y deben, sin duda, yo lo recomiendo, hacerle caso al oncólogo siempre. Hágale caso a su médico, hágase los controles, todo lo demás. Yo no estoy en la corriente de no, aléjese de todo eso, que eso lo va a matar. No, yo no estoy en eso. Yo le digo, hágale caso a la ciencia médica, al legalismo en el cual hoy día estamos. Ellos tienen, ¿verdad?, la virtud de poder recetar, recomendar, qué sé yo. Toda esa fuerza legal que se le ha dado al cuerpo médico hay que respetarlo y hacerle caso. Pero además también, y ellos así lo valoran, nosotros podemos complementarlo. Hay muchos médicos, así como farmacéuticos, como yo, que estamos en este otro lado, que es de las medicinas holísticas, de las medicinas integrativas. Y aún así, nosotros somos un equipo de profesionales muy respetuosos de la legalidad y les entregamos entonces consejos como el Meat Leaven en gotas orales que contienen Piscum Album, el famoso muérdago enriquecido con vitamina D3, colecalciferol, y que está microencapsulada para que haya una mayor biodisponibilidad de esta. Los alemanes recomiendan el uso del muérdago para evitar todo lo deleznable, todos los efectos secundarios que genera una quimio y una quimioterapia, bien digo, o cualquier terapia oncológica, la radioterapia, por ejemplo, y que te deja destruido el estómago, los intestinos, todo eso. Entonces, para minimizar los efectos secundarios, descubrieron que el muérdago anda muy, muy bien. Y lo preparan.

0: 120 años, ya, ya a los 100 años uno ya lo más probable es que no esté. Pero bueno, junto a estos complementos que son tan importantes para tu salud, amigas y amigos, me despido agradeciéndoles a cada uno de ustedes su sintonía, invitándoles ahí a Madre Tierra a conocer más de todo esto, a mis plataformas, a través de Dr. Leopoldo Moreno, QF, químico farmacéutico, en todas las plataformas, Facebook, Instagram y qué sé yo. Y, por supuesto, invitados a un nuevo encuentro. Felicidades, será hasta entonces. Y al finalizar, como siempre, les dejo para mí el mensaje más importante y vital. Pongan siempre primero a Dios por sobre todas las cosas. Y luego al hombre.
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6: Ya. Ok, empezamos para decirle buen día, lluvioso, Chillán. ¿Cómo están, chiquillos? Chiquillas lindas, aquí estamos al pie del cañón para enfrentar una nueva jornada de día miércoles 15 de julio de este 2026.
7: 15 de julio, ya miércoles, miércoles 15 de julio. Hoy llovió toda la noche, pero una vez en unos intervalos también ahí, que como decimos, un descanso, ¿eh? Pero estaba viendo el pronóstico del tiempo, va a llover todo el día, así que a prepararse nomás, chiquillos, y hasta empezar a preparar para el día de hoy, sí, porque mañana es feriado. Muchos van a trabajar mañana, ¿o no? ¿Trabajan algunos? ¿O algunos van a hacer sándwich? Sí, yo creo que muchos van a hacer sándwich mañana jueves 16, feriado. Se van a tomar el viernes, el sábado, el domingo y van a aparecer el lunes, ¿o no? Muchos lo van a hacer así, ¿o no? Bueno. Ay, ¿qué vamos a hacer? Bienvenidos, chiquillos, a lo mejor de los 70 y 80. ¿Cómo estuvieron las filtraciones? Esas goteras, amigos y amigas, ¿cierto? Bueno, lamentable por las personas que han sufrido. Así que, bueno, por ella un ánimo, ¿cierto? ¡Ánimo! Y un aplauso también, un aliciente, ¿no? Y vamos a tener lluvia hasta la otra semana. Ya, no, si continúan, se querían agüita, tanto que sí, que estamos en sequía y la otra. Ahora va a haber un ¿cómo que se llama cuando hay mucha agua? Cuando falta es un déficit. Una sobredosis, ¿no? Sobredosis, ese otra cosa.
6: 8 de la mañana con 2 minutos, 8 de la mañana con 2 minutos, chiquillos. 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Oh, don Patricio no me contestó. Le estoy preguntando si mañana van a trabajar o no. Estoy haciendo... No, de ahí lo voy a llamar de nuevo. 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Manda un día. 8 de la mañana con 3 minutos. Recuerden el WhatsApp, amigos y amigas, el WhatsApp, chiquillos y chiquillas lindas. Muchachada, ¿cierto? El WhatsApp más 569-3509-4148, que ya está habilitado.
7: ¿Cómo dijo?
6: Ya está habilitado el WhatsApp, Tatita, y usted también, ¿eh? Sí, ya está habilitado para que puedas enviar tu fotografía, tu mensaje de voz, de texto, lo que tú quieras, ahí en el más 569-3509-4148. Facebook, los 80 Enizadora, ahí también tú puedes pedir tu solicitud, algún tema. Ah, no importa que sea los 90, ¿eh? No importa que sean los 90. Así que, chiquillos, si de repente hay un tema que, por ejemplo, vamos a suponer un ejemplo de Peso Mo, un ejemplo, ¿no?, que es del 92, 91, lo vamos a tocar igual, ¿eh? O algún tema de los 90, teniendo el tema, sí, bueno, van a haber un tema ahí que se lo saben ustedes, ¿no? Porque mi discografía noventera no es muy amplia, eso les digo al tío, no es muy amplia, menos 2000, por favor. Pero pídeme un tema de los 70, un tema de los 80, no hay problema. 8 de la mañana con 5 minutos, 8 de la mañana con 5 minutos, ya, estamos listos, listón, madera y palo, como dice usted, para arrancar con el programa del día de hoy. Hoy miércoles ya, ¿cierto? Miércoles 15, mira el santoral hoy día. Después se lo voy a dar. Miércoles 15 de julio de este 2026. Vamos con la buena música. Comenzamos con la agrupación de Alphaville, Big in Japan, una versión remix del año 1988. Alphaville, pues chiquillo, suena acá. Es lo mejor de los 70 y 80, que ya iniciamos la programación.

8 de la mañana con 12 minutos. 8 horas con 12 minutos. Escuchas a Depeche Mode. Depeche Mode aquí en lo mejor.

Enjoy the silence. Disfruta el silencio. Oye, ya tenemos las 8 de la mañana con 15 minutos. Mientras yo disfruto de mi cafecito Husband. Ah, perdóneme, Husband. Sí. Si usted no lo disfruta, yo sí.

con lluvia, con efecto de lluvia. 8 de la mañana con 20 minutos, chicos y chicas, de lo mejor de los 70 y 80. Muchos están acostaditos, ¿cierto? Sí, y otros que, bueno, hay que salir a ponerle el ojo.

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3: 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Piretanil. 8 de la mañana con 22 minutos. 8 de la mañana con 22 minutos, chiquillos. Hoy, ¿cómo avanza la hora? 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Eso es. 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Tonight, ¿qué le pasó a mi hija? ¿Se puso tartamuda? Ya, voy a terminar de... Nos vamos a ir al alto comercial mientras termino mi cafecito House Brands. Ah, pero obvio. Juan Valdés ya como que ya me lo vamos a dejar un poquito más de lado a descansar y nos vamos con el House Brands. Café, buen café, pues, ¿ah? Sí. Si uno tiene que darse un gustito de vez en cuando, ¿cómo va a estar siempre con lo mismo? Tomémonos un cafecito, un house brand, y vas a ver que a otro nivel. 8 de la mañana con 27 minutos, vamos chiquillos al breve alto comercial y retomamos con la buena música, con la de lo mejor de los 70 y 80 y solicitados que están empezando ya a caer al WhatsApp al más 569-3509-4148 y en el Facebook Los 80 en Isadora. Breve alto y estamos de regreso, no se retiren.
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Ahí estaban los prisioneros. Mentalidad televisiva. ¿Qué mira ahora? Ah, una lija diplomática. Mi vida vale más. Así nos dice Valija Diplomática, ¿cierto? Acá en lo mejor de los 70 y 80, cuando tenemos las 8 horas con 37 minutos.

Mi Vida Vale Más del año, ¿qué año este? Del año 86, chiquillo. Ah, sí, seguimos con la buena música. Sí, pues. Lo hacemos con Charly García y este Buscando un Símbolo de Paz. ¿Quién bailó este tema? ¿Lo bailó? Amigo y amiga, ¿lo bailó en lo mejor de los 70 y 80? ¿Lo bailó en alguna discoteca? Si no lo bailó, yo también lo bailé. Charly García.

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0: 8 de la mañana con 46 minutos. Oye, tenemos un saludito por aquí. Me enviaron un saludito ahí al WhatsApp. A ver, vamos a ver si nos da por acá. Ahí soy. Ahí está, espera. Ahora va, sí.
1: Hola Wilson, buen día. Pablo Isla, te saludo por acá. Conductor de buses XP de la máquina 97 de Chillán, Coihueco. Quisiera que nos saludaras a mí y a los pasajeros que todos los días te escuchamos por acá. No nos habíamos contactado contigo. Juan Cádiz Pino, de buses Carlos, me dio tu contacto. Un amigo mío. Saludos y buen día. Muy buena tu música. Me trae muchos recuerdos de mi niñez. Un abrazo, compadre. Buen día.
0: También para usted, amigo, este aplauso con mucho cariño. Desde acá, desde lo mejor de los 70 y 80, y a todos los pasajeros que van ahí en su, en su bólido. ¿Cómo le podríamos poner, cierto? Sí, bueno. Sí, bueno, ahí al Coihuebus, ¿cierto? A los chiquillos de Coihuebus, a los buses Caloguat, ahí de nuestro amigo Juan Calispino, ¿cierto? A los pasajeros, a todos. ¿Quién más me falta? Buses La Palmera, los que van a San Carlos también, pero no nos pongamos egoístas también, ¿ah? Y a todos, para todos los muchachos que están laborando tempranito y van escuchando lo mejor de los 70 y 80. Y esa es la idea, que ustedes recuerden temas, ¿cierto? Aquellas canciones cuando fueron a la discoteca, cuando estábamos cabros, estábamos en el colegio, ¿cierto? Estábamos las convivencias en las casas, ¿se acuerdan o no? Cuando habían las convivencias y los canapés, infaltables los canapés, había canapés de mantequilla, canapés de, ¿qué era lo otro? De huevito duro, ¿qué más le hacían? No, sí, canapé, había queque, habían bebiditas, ¿cierto? De vestibles, buena música, uno que estaba encargado de la música, ¿cierto? Claro, ¿qué otra cosa más? Y bueno, y ahí bailamos con la chiquilla y todo. Bueno, se pasaba súper bien. Y lo hacíamos en las casas, ¿eh? ¿Se acuerdan de ese tiempo, no? Un sábado se hacía en una casa, después llegaba el otro fin de semana en otra casa y teníamos la semana completita para empezar a amenizar la fiesta de la semana, ¿no? Y lo otro que en ese tiempo, acuérdense que estaba había un caballero.
2: ¿Cómo dijo?
0: Había un caballero en esos años. No nos podíamos portar mal porque si no el caballero se enojaba.
2: Te escuché clarito.
0: Ya. Claro, se pasaba súper bien, éramos cabros, ¿eh? Pero nos pasábamos bien, ¿cierto? Así que esa es la idea de la música, la de lo mejor de los 70 y 80. Recordar, chiquillos, aquellos años, ¿cierto? De repente uno se sienta y empieza a escuchar esta música y empieza a recordar, como dice, empieza a pasarse rollo, empieza a rebobinar, ¿ah? Y se toma su cafecito, ¿ah? O bien los fines de semana, ¿ya? Pero música, por supuesto. De repente, hoy día podríamos escuchar la otra. El día está como para escuchar a Escalera al Cielo, ¿o no? ¿Sí o no, chiquillos? ¿Escuchemos Escalera al Cielo? Ya. Deja buscar a Led Zeppelin, deja buscar Stay the Way at the Star. Espérate, deja buscarlo. A ver, no, que lo tengo, ¿no? Star Heaven. Está tú. Star Way to the Heaven. Deja buscarlo por Led Zeppelin, mejor Led Zeppelin. El día está así como para escuchar y ir conduciendo. Y ir escuchando Led Zeppelin. A ver, Led Zeppelin. Star Way. Led Zeppelin. Aquí va aparte. Lo estoy buscando el tema, chiquillo. Star Way. No dijo que no estaba. Deja sacar el. A ver. Estoy buscando el temita. Ya le dio ya. Ya. A ver. Lo estoy buscando. All of my love. No lo voy a encontrar. ¿Dónde está? Aquí está, del año 71, Stay Way to Heaven, Escalera al Cielo con Led Zeppelin. Ya, de ahí lo vamos a difundir, chiquillos, ¿ya? Pero primero es lo primero, vamos a lo nuestro cuando ya faltan 9 minutos para la hora 9. Santoral para el día de hoy, miércoles 15 de julio, hoy día San... San Julio, ¿sá? Santa Julia y San Julio. ¿Ah? ¿Ah? Con la A muchos le ponen el acento. Santa Julia. No, no, no sea malo. ¿Ya? Hoy día Santa Julia y San Julio. Yo conozco a un Julio, el Julio, el inoperante. Ah, así que lo vamos a saludar, ¿no es cierto? Con mucho cariño, el inoperante del Julio en el día de hoy. Si lo está escuchando, o si bien alguien lo escucha, dígale que le mandamos saludos al inoperante del Julio. Ah.

0: a la dueña de casa. Aplauso con la dueña de casa. También para todos los chiquillos del área de la salud pública y privada, también un aplauso grande. Para los bomberos, los chicos buenos, carabineros, PDI, Ejército de Chile, también para todos ellos un aplauso grande, grande, grande, grande. Sí. Yeah. 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Saludos para Pedro Antonio Saldaña Arellana, ¿cierto? Que hoy día están laborando los chiquillos. Para todos ellos también este aplauso con mucho cariño. Sí, sí. 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Los frutos secos. 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Claro. 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Ah, sí. 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Aplauso total, así. También para los chiquillos del mercado que están escuchando ahí, por supuesto, para ellos este aplauso muy, muy, muy, muy, muy cordial. En el día de hoy, para todos ellos, ¿cierto? Que están a través de la 97.7, ¿cierto? Ahí a los chiquillos del mercado. Y también nos vamos al frente, ahí a las carnicerías, locales 8 y 9, ahí en el mercado techado, JR, también lo aprovechamos de saludar al viejo mañoso. 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También vamos a saludar a toda mi Ñuble región, a todos los chiquillos y chiquillas lindas que están laborando ahí en el retail, en grandes tiendas, en los supermercados, en los almacenes. Están trabajando, qué sé yo, en todas partes. La locomoción colectiva, en todo así, en los taxis de aplicación, también a todos ellos. Así que saludo muy cordial desde acá, desde lo mejor de los 70 y 80. Tengo más saluditos. Ahí, de ahí vamos a revisar los saluditos que están llegando acá a lo mejor de los 70 y 80. 8 de la mañana con 56 minutos. Ya. Vamos a hacer lo siguiente, amigo y amigo. Usted que está en la sintonía, tenemos que irnos a un alto comercial de la radio, que es cortito. Ah, no se me asuste. De vuelta, ¿le parece que escuchemos de vuelta Escalera al Cielo con Led Zeppelin de vuelta? Y la escuchamos enterita porque dura como 8 o 9 minutos. ¿Ya? ¿Le parece? ¿Sí o no, Tenita? ¿Le escuchamos?
1: ¿Cómo dijo?
0: ¿Qué escuchado? Escalera al Cielo otro ratito.
1: Te escuché clarito.
0: Sí, pues el día estaba así para los que están descansando hoy día, les tocó a... Sí, ¿por qué digo descansando? Porque no tuvieron que mandar a los pergenios al colegio, porque están suspendidas las clases, pues, ¿ah? No tuvieron que enviar ahí las bendiciones, están en la casa. Y ahí aprovechen de tomar desayunito y escuchando Escalera al Cielo. Pero antes, breve alto, y ya regresamos. Pero se me olvidaba despedir a Carwatch. Lo despedimos y le damos las muchas gracias. Ahora sí, breve alto y ya regresamos. No se retiren. Vamos con más.
2: Ya lo sabes.

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0: Vemos, ya estamos de regreso.
1: Sí.
0: 9:01, querido amigo y amiga. 9:01, 9:01. 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Ya, muchachos, amigos y amigas, ya hemos saludado a nuestros patrocinadores. El aplauso para ellos, por supuesto, ¿cierto? Ya. Nuestro amigo que nos mandó un mensaje de voz así por el WhatsApp. No, amigo, no se preocupe. Si para eso estamos, por eso le sacamos el saludo al aire, man. Claro. No, yo entiendo que usted está trabajando, usted va detrás del volante, eso mismo, ¿cierto? Y no puede soltarse, imaginar, sueltan el volante y empezar a escribir un mensaje. No, imposible, amigo. Yo sé que tuvo que haberse detenido por ahí. Y ahí mandó el mensaje, así que eso sí, claro, así que no se preocupe, amigo. Si usted va conduciendo y se detiene y puede hacer mandar el mensaje por voz, no hay ningún problema. Igual lo vamos a difundir, ¿cierto? 9:03. 9:00. Lo que pasa es que hay muchos mensajes que de repente me aparecen acá y son mensajes de repente muy, muy demasiado ofensivos, ¿ya? Y no, pues nosotros ya estamos, como decía mi papá, hombres de pelo en el pecho. Claro, entonces eso de cabros chicos, andar mandando mensajes así ofensivos y no decir, no, pues hay que decir las cosas como son nomás, ¿ya? ¿Cierto? Entonces yo, como decimos en chileno, lo filtro primero y luego ahí lo sacamos al aire, sí, siendo normal, un saludito normal, no hay ningún problema, lo sacamos al aire. Ya, amigos y amigas, nos vamos a ir con presentación o sin presentación. Sí, presentación, o si no nos vamos a demorar mucho. Aquí está, lo prometido, que era deuda. Led Zeppelin, pongan el play y rec. ¿Ah? Cassette de cromo, ¿cierto? Para que queden los agudos claritos. Led Zeppelin, Escalera al Cielo.

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0: 9 de la mañana con 27 minutos, chiquillos. 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Sí, hoy se nos pasó la hora, ya 9 de la mañana con 30 minutos. ¿Quién está enviando saluditos por acá? Ya estamos listos ya con la música. Estamos listos. ¿Cuándo es el Enrique? No sé, no tengo idea. No me aparece acá. No tengo idea cuándo es el Enrique. O fue ya. Claro, no me aparece. ¿El 13? Claro, Teresa de los Andes me aparece acá. Ya, claro, ya. Vamos, chiquillos, al breve alto comercial y ya regresamos con más de lo mejor. De lo mejor, de lo mejor, lo mejor de los 70 y 80. Vamos y regresamos, vamos y volvemos.
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3: Ya tenemos que nos separan de la hora 10, 12 minutos. 12 minutos faltan para la hora 10, chiquillos. 9 de la mañana con 48 minutos. Vamos rápidamente a los saluditos. Sí, rápidamente, porque ya estamos en la hora. Estamos en la quemada, siempre apurado, última hora, y llegan solicitudes a última hora, como buen chileno, miércoles, ¿ah? Ya, por acá, nuestro amigo Ricardo Quesada San Martín también nos saluda, nos dice muy buen día, un cafecito, pero hace falta un cafecito, hace falta un cafecito, un house brand. Rico el café, ese. ¿Lo probó? Es bueno. Oscar Guzmán, buen día, W, que tengas un lindo día miércoles. Un abrazo cordial también para ti, amigo. ¿Ya? Oye, como llueve. Iván Gonzalo, buenos días a todos los ochenteros. Saludos especialmente a ti, W. Muchas gracias. Ernestina Riquelme también nos saluda. Muchas gracias por ese saludo, querida amiga Ernestina Riquelme. ¿Quién más por acá? Nuestro amigo Pablo Isla, tempranito. Nuestro amigo Pablo Isla, tempranito también nos escribió por acá, saludando, elaborando ahí en los buses. ¿Cuáles eran los buses? Ya ni me acuerdo. ¿Cuehuehu? Nos saludamos muy cordialmente también a todos ellos, ¿cierto? Si me he equivocado, le ofrezco mis disculpas, ¿cierto? Ya, también saludando a Juan Cadispino también, ¿eh? ¿Por dónde está nuestro amigo Juan Cadispino? ¿Dónde fue que me escribió? Que yo Juan Cadispino, acá estamos. Dice, hola, amigo W, muy buen día. Miércoles, mi amigo Juan Cadispino, un saludo cordial para usted, ¿eh? También Etiel Leona, última hora me pidió el temita... Movida Rastafari, ¿eh? Sí, ya. ¿Cuántas veces no le he dicho, chiquillos, que los temas se piden hasta las 9:30 nomás? Pero no, faltando un par de minutos para cuando ya nos vamos ya. Y si no difundo el tema, se enojan, po. ¿Cachai o no? Saludito para todos los que están en sintonía, nos dice. Etienne León. Saluda a usted también, querido amigo Etienne León. Cuídese mucho y le va a tener que poner el reloj más temprano, ¿eh? Sí, claro, por supuesto. Para ver los temas que va a tener que hacerlo más tempranito porque a última hora. Porque uno hace una pauta, uno tiene la pauta hecha, querido, ¿eh? ¿Quién me está por la otra línea? A ver, ¿quién me está escribiendo? Es Juan Padilla, todo porque estás de cumpleaños hoy día, Juan Padilla, el viejo. Permiso. Ay. Estoy de saludos para él, claro. Oye, ¿y el panteonero lo dejaste a un lado ya o no? me dijeron que va, que parecía cualquier cosa menos Juan Padilla ahora. O te estáis dando la vida del oso. Así me han dicho por ahí. No sé si fueron tus ex colegas. Bueno, un saludo cordial para Juanito Padilla, el hombre ahí. Un ex gachillán. o todavía va a parar el dedo para allá. Ya, saludos cordiales para ti, amigo. Invítanos al cumpleaños. No se me haga el chistoso, tienen que invitarnos. Saludos a Juan Padilla. ¿Cuántos abriles son? Ya son tantos ya que no alcanzan a caer. 9 de la mañana con 52 minutos. ¿Quién más escribe por acá? Todavía me invitan a Gachilla. ¿Y qué vas a parar el dedo por allá? Buen miércoles, W. Día de. El día está papo.

0: relajarse. No, tapapo, tiene que ser para ingerir alcohol, no puede ser otra cosa. En un cafecito, un matecito, no, tiene que ser alcohol. ¿Qué es lo que es alcohol? Ay, ay, ay. Ya. ¿Qué más? ¿Qué más? ¿Qué más de Juan Padilla? Aquí está. Todavía me invitan acá a Chillán. ¿Y la jefe? ¿La jefa se irá a manifestar o no? Ay, ay. 9 de la mañana con 53 minutos. Esos son chistes internos, nomás que uno sabe. Si no, que van a quedar colgados. 9 de la mañana con 53 minutos. Ya, ¡vamos!
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0: Los lentos. Oye, un lento clásico de clásico. Tengo dos lentos clásicos. Pero clásicos, clásicos, clásicos, clásicos. Tengo la agrupación de 10cc, 10 centímetros cúbicos. I Am In Love. O Alan Parsons Project, El Time. ¿Cuál les tira más? A mí me tira más los dos. Escuchemos a Alan. Se me cortó. Ya, deja buscarlo aquí. Buscarlo. Aquí está. Alan Parsons Project, chiquillo, lo lento, El Time. Mira, para escucharlo con lluvia. Usted que está dentro de su casa, mirando la lluvia. O va conduciendo su vehículo. Súbale el volumen y disfrute. Alan Parsons Project. Time.

0: Hemos cumplido una jornada más en este día miércoles 15 de julio de este 2020. 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Amigos y amigas, yo les digo, 120 minutos de buena música han transcurrido acá, lo mejor de los 70 y 80, por supuesto, en tu Radio Isadora FM 97.7, la de la buena música, y en la www.radioisadorafm.cl. Abrazos y besitos para las chiquillas, abrazos y un fuerte apretón de mano para ustedes, muchachos. Amigos y amigas, los quiero mucho, cuídense mucho, nos encontramos mañana, el viernes, si lo queréis, y por supuesto, desde acá, desde el estudio W. Yo les digo chao ochentero, que tengan un lindo y lluvioso día miércoles. Chao, chao, los quiero mucho. Chao, chao, chao, chao, chao, chao, chao.
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2: Radio Isadora FM indica la hora.
3: Las 10 de la mañana y un minuto.
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3: Talento, pasión y una voz única. Alicia Keys, la pianista y cantante que redefinió la música con su poderosa voz y letras llenas de alma. Nacida en Nueva York en 1981, Alicia mostró su talento musical desde niña. Con su álbum debut, Songs in a Minor, en 2001, conquistó el mundo con temas como Fallen, llevándose 5 premios Grammy. Con éxitos como If I Ain't Got You, No One y Empire State of Mind, Alicia se consolidó como una de las artistas más influyentes del R&B y el soul. Su activismo y su autenticidad han inspirado a generaciones. Dueña de un talento inigualable, Alicia Keys sigue demostrando que la buena música nunca pasa de moda.

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1: Las 10 de la mañana y 59 minutos.
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3: 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Talento, carisma y un fenómeno global. Britney Spears, la artista que revolucionó el pop con su estilo inconfundible y su impacto cultural. Nacida en Mississippi en 1981, Britney comenzó su carrera en el Mickey Mouse Club, pero en 1998 saltó a la fama mundial con Baby One More Time, marcando el inicio de una nueva era en la música pop. Con éxitos como Oops, I Did It Again, Toxic y Gimme More, Britney redefinió el pop de los 2000, vendiendo más de 100 millones de discos y dejando una huella imborrable en la industria. Britney Spears no solo conquistó el mundo con su música, sino que se convirtió en un símbolo de resiliencia y libertad.
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0: Radio Isadora FM indica la hora, las 12 horas.
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1: Radio Isadora FM indica la hora. Las 12 horas y 57 minutos.
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Es un agrado saludarles, la 1:03 p.m. 13:03 p.m. Comienzan aquí las informaciones en su radio Isadora en la frecuencia 97.7.

0: Prácticamente a la 1:05 PM nos vamos a la siguiente información. Aquí la primera de este boletín. Seremi de Transportes y Empresas de Telecomunicaciones refuerzan plan de acción para enfrentar eventuales contingencias por sistema frontal. La reunión permitió revisar los protocolos de respuesta que aplicarían las compañías que operan en Ñuble, reforzar la coordinación con Subtel y definir los mecanismos de comunicación ante posibles afectaciones a la conectividad provocadas por condiciones meteorológicas, con el objetivo de fortalecer la preparación y coordinación frente al sistema frontal que afecta a la región. El Seremi de Transportes y Telecomunicaciones de Ñuble, Omar Sandoval, sostuvo una reunión de trabajo con representantes de las empresas de telecomunicaciones que operan en la zona. En esta instancia se revisaron los planes de acción, los protocolos de respuesta y las medidas preventivas para resguardar la continuidad de los servicios de conectividad. Al respecto, el Seremi de Transportes y Telecomunicaciones, Omar Sandoval, conversó con su radio Isadora.
1: La prevención y la coordinación son fundamentales para enfrentar este tipo de eventos. Junto a las empresas de telecomunicaciones regionales, revisamos los planes de acción, los protocolos de respuesta y el funcionamiento del roaming nacional, con el objetivo de asegurar que ante una contingencia mayor, las personas puedan mantener la conectividad. Además, establecimos a nuestro equipo de Subtenible como el canal de enlace permanente con las compañías para monitorear la situación y coordinar una respuesta rápida y oportuna.

bajo la siguiente información, Galería Cordillera acoge el primer salón de invierno en el Museo Arrau. La primera galería digital de Ñuble exhibirá una propuesta en el Museo Claudio Arrau. Vamos a ir con esta información dentro de un instante, porque al parecer tenemos al Seremi Alan Ibáñez en sintonía ya a esta hora y en terreno. Vamos a ver qué es lo que está pasando precisamente con esta información. Deme 30 segundos para una conexión precisamente con el Seremi y vamos a proseguir con el informativo dentro de un instante y esta noticia de la Galería Cordillera del Museo Claudio Arrau. Un punto.

0: La 1:08 p.m, 13:08 p.m. Ahora sí, nos vamos en directo con el Seremi Alan Ibáñez. Está en terreno el Seremi a esta hora, ¿eh? Recordemos que están todas las autoridades bastante preocupadas por el sistema frontal que está comenzando a afectar ya nuestra zona. Alan Ibáñez, ¿cómo está, Seremi? Gusto de saludarlo.
1: Muy buenas tardes, don Alberto. Muy buenas tardes a todos los que están escuchando Radio Vistadora. Y tal cual como usted señala, es un frente climático que está afectando a todas las comunas de la región de Ñuble. Está lloviendo con bastante intensidad, de forma permanente. Pero somos un gobierno que está preparado, somos un gobierno que está en terreno, desplegado en las 21 comunas. A mí, como cartera, nuestra Ministerio de Desarrollo Social nos tocó la comuna de Portezuelo, donde hemos estado monitoreando con el alcalde Juan Carlos Ramírez algunas de las viviendas que han sido afectadas por este frente de mal tiempo, la mayoría de ellas por la gran cantidad de agua caída, no inundaciones, sino que más que nada problemas de techumbre. Y también estuvimos monitoreando el río Itata, que bordea el costado sur de la comuna de Portezuelo, viendo su nivel. Ahí desde el Ministerio de Obras Públicas, su Seremi, nos indica cada cierto tiempo cuáles son los caudales que está llevando el río y cuáles son los peligros que puede tener para la población.
0: Oiga, primero que nada, déjeme felicitar a todas las autoridades de la zona por la preocupación que han tenido por estar en terreno. Y usted me dice que a usted le tocó el sector de Portezuelo. Y yo creo que prácticamente casi todas las comunas de nuestra región, Seremi, se van a ver afectadas por este frente de mal tiempo, ¿eh? Que viene prácticamente desde el norte hacia el sur, abarcando prácticamente desde La Serena hasta el Biobío, ¿eh? Portezuelo. Tierra muy tradicional esa.
1: Así es algo que el presidente José Antonio Caso Alberto lo viene señalando hace varios días atrás. Este frente climático está afectando gran parte del territorio nacional. Por lo tanto, hay una preocupación por parte del gobierno hacia todos los ciudadanos del territorio. Y ahí es donde se ha pedido un despliegue importante por parte de los seremis, por parte de las direcciones de servicio, por parte de los funcionarios públicos. Y acá yo quiero destacar también la voluntad de cada uno de los funcionarios públicos, porque muchos de ellos, en el caso de el Ministerio de Desarrollo Social, una vez pasada ya la emergencia, una vez ya conociendo cuáles son los principales daños, nosotros somos los encargados de hacer el levantamiento de las FIBE, que son las fichas básicas de emergencia, también las FIBE hídricas, cuando hay afectación de APR o de distintas soluciones de agua potable, para después ir con las ayudas necesarias del Estado de la forma más focalizada posible a través de este instrumento que tenemos como Ministerio de Desarrollo Social. Es algo que el pronóstico del tiempo se puede predecir con la tecnología que tenemos a nivel mundial.
0: Increíble eso, Seremi.
1: Increíble. Sí. Entonces, no podemos decir que esto nos pilla por de improviso o algo así, porque se tiene la capacidad para poder prever que vamos a tener condiciones que van a afectar a nuestra ciudadanía, y se han tomado todos los resguardos necesarios. Siempre en una emergencia pueden ocurrir cosas que no están esperadas, pero por supuesto ahí la coordinación tanto de las municipalidades, tanto del gobierno central, como también lo vamos a tener que hacer, y se realiza siempre con el gobierno regional. Recordemos que hay una glosa presupuestaria que se puede otorgar del gobierno regional del 2% de emergencia, y en caso de ser necesario se va a utilizar tal cual como señalaba el presidente José Antonio Kast, para poder ir en ayuda de las emergencias en caso que así ocurriesen.
0: Bueno, estamos con el Seremi Alan Ibáñez, de Desarrollo Social, aquí en la región de Ñuble, que está en terreno en Portezuelo. Pero y hablar de algunas otras cosas que está en este minuto empeñada vuestra seremía, Seremi, por ejemplo, recordar a lo mejor en Chillán esas alertas azules para la gente de calle, o recordar algunas cosas que también son importantes en esta preemergencia, podríamos decir.
1: Oiga, don Alberto, somos un ministerio que Tiene que ver con varias áreas. Primero, preocupado de nuestras personas mayores, de nuestros adultos mayores. Tenemos a nuestra directora de SENAMA, que es dependiente del Ministerio de Desarrollo Social y Familia, que está preocupada de los centros de día, de las personas mayores, de cuáles son las principales afectaciones que están teniendo nuestros usuarios, que están teniendo nuestras personas mayores en las distintas comunas de la región de Ñuble. Ella tiene esa misión especial. También nuestra directora de discapacidad, se le pidió que pudiese tomar contacto con cada uno de los encargados comunales de discapacidad, los riesgos que puedan tener las personas en situación de discapacidad. Lo mismo con nuestro director del Servicio de Protección Especializado de nuestros niños, niñas y jóvenes de la región de Ñuble. Recordemos que nosotros tenemos una cantidad importante de residencias y obviamente estamos preparados ante alguna emergencia, ante alguna evacuación, que esperamos que no sea así, pero todos nuestros directores están desplegados monitoreando cada una de sus áreas. Y por supuesto que también desde nuestra oficina regional de calle estamos preocupados de quienes más lo necesitan en estos días de lluvia, que son las personas que no tienen techo, que no tienen abrigo, que no tienen una alimentación adecuada, que son las personas en situación de calle. Ayer nos reunimos con nuestros dispositivos, que son nuestros ejecutores, que son nuestros brazos armados en las calles, nuestra ruta médica, nuestra ruta social que recorre los 365 días del año, los diversos puntos calle en la comuna de Chillán, como también en la comuna de San Carlos. Con nuestros albergues pedimos un especial disposición para tener sobrecupos en caso de tener que trasladar a personas en situación de calle hacia nuestros albergues. Entonces estamos monitoreando constantemente cada una de las áreas para poder responder de la forma más eficiente a este frente climático que estamos teniendo en las 21 comunas de la región de Ñuble. Recordar también que si viene una persona en situación de calle que necesita ayuda, se puedan comunicar con nosotros al 800-104-777 opción 0 para poder concurrir con alguno de nuestros dispositivos a entregar abrigo, a entregar alimentación caliente y traslado si fuese necesario hacia alguno de nuestros dispositivos de alojamiento, don Alberto.
0: Bueno, realmente las autoridades de gobierno han estado muy, muy asertivas, tendríamos que decir nosotros como medio de comunicación, con estas seremías en terreno. Fíjese, Seremi, estamos hablando con el Seremi de Desarrollo Social que está en Portezuelo, Alan Ibáñez, pero hace unos minutos atrás en este informativo comenzamos con una información, le cuenta a usted, Seremi, Alan Ibáñez. Comenzamos con una información en donde el Seremi de Transporte y Telecomunicaciones ya tuvo una reunión que le permitió revisar los protocolos de respuesta que se van a aplicar en caso que fallen las comunicaciones. Hoy en día, usted sabe, estar con el teléfono en su cartera, en la mano, en fin, es un artículo prácticamente de primera necesidad. Eso no se había visto nunca y eso, por supuesto, yo creo para todos nosotros es tremendamente importante, las comunicaciones también. Así como esta comunicación en terreno que hemos tenido con usted a esta hora del informativo.
1: Así es, don Alberto, en todos los cobres que hemos tenido. Anoche tuvimos a las 8 de la noche el último gabinete junto al delegado presidencial Diego Sepúlveda, y estuvimos realizando y comentando lo que el presidente José Antonio Kast nos pide, que es que tengamos la mayor coordinación entre cada una de las seremías. Ahí es donde el Seremi de Transporte manifestó lo importante que es. Seguramente vamos a tener cortes de energía eléctrica, que van a haber zonas afectadas con respecto a telecomunicaciones, pero se están tomando los resguardos necesarios para que sean los menores posibles. También el Seremi de Energía está muy en contacto con cada una de las compañías eléctricas para poder tener respuestas rápidas. Recordemos también que es un frente climático que está afectando a gran parte del país, a gran parte de la región de Ñuble, y que obviamente las respuestas van a tardar un poco más de lo normal, porque no es una afectación puntual ni una afectación concreta, pero sí estamos promoviendo el que sea lo más rápido posible. Y aquí yo también hago un llamado a la ciudadanía, don Alberto, a que se encuentre preparada. Siempre es necesario tener un kit de emergencia en la casa, una mochila que está a mano, que tengamos agua potable, que tengamos una barrita energética, alimentos listos, que tengamos nuestros documentos de identidad bien guardados, nuestro carnet médico, también que tengamos un botiquín con nuestros medicamentos de uso diario. También, don Alberto, dinero en efectivo, que es importante, porque en estas ocasiones, cuando hay cortes eléctricos que son prolongados, pueden fallar los cajeros automáticos y no nos encontramos con dinero en efectivo. Entonces es importante que tengan dinero en efectivo, y por supuesto también en caso de alguna evacuación, en cualquiera sea el sector de la región de Ñuble, nunca olvidar a nuestras mascotas que también son parte de nuestras familias y que tanto nos alegra la vida, don Alberto.
0: Muy bien, Seremi, lo vamos a dejar ahí en la comuna de Portezuelo. Entonces, me imagino que ya ha estado en conversaciones ahí con el alcalde. ¿Qué le ha dicho el alcalde? ¿Tienen alguna detección de algunos sectores que son más complicados que otros, me imagino?
1: Hemos estado toda la mañana recorriendo con el alcalde, desde primera hora que nos reunimos en su oficina. Hemos estado visitando a una familia que tuvo afectación en su techumbre, en la cual ya llegó el equipo municipal para poder colaborar con la ayuda de emergencia, con nylon prácticamente, para evitar que fuese dañando más aún la vivienda de nuestra familia. Nosotros estamos haciendo las coordinaciones para poder llevar la colaboración posterior a esto, y también destacar el trabajo preventivo que SENAPRED realizó anticipadamente a esto, entregando materiales de protección a las municipalidades. También estuvimos con el alcalde recorriendo acá en la comuna de Portezuelo. Si bien ha tenido una buena respuesta a los caminos, no hay camino que aguante la cantidad de agua que está cayendo de forma permanente, y también ahí es donde tenemos el contacto directo con nuestro seremi de Obras Públicas, Luis Carrasco, con nuestro director de Vialidad, para poder llegar de la forma más rápida posible a mejorar aquellos caminos que se pueden mejorar cuando se está lloviendo, porque recordemos que hay otros que se tienen que hacer posterior a que ya ha pasado el frente climático.
0: Muy bien, seremi, muchísimas gracias. En terreno, en Portezuelo, seremi Alan Ibáñez, y en directo también con el informativo de su radio Isadora. Hasta una próxima, y ojalá todo se calme, ojalá no pase absolutamente nada que tengan que llevar a muchas personas a albergues, o Dios quiera que sea algo suave en nuestra zona, seremi. Nos vemos en una próxima.
1: Nos vemos, hasta luego. Muchas gracias hasta por luego. Ayudarnos a comunicar y siempre informarte por los medios oficiales. Hasta luego, don Alberto.
0: Para eso estamos. Muchas gracias.

0: ahora sí, la información que íbamos a presentar antes de conversar ahí con un seremi en terreno. Íbamos a ir a la Galería Cordillera, que acoge el primer salón de invierno. Esto es en el Museo Claudio Arrau. La primera galería digital de Ñuble va a exhibir la propuesta del neofolclore hasta este viernes. Entre los ecos del piano de Arrau y la vanguardia del arte digital, la identidad de Ñuble ha encontrado un nuevo refugio bajo el concepto de neofolclore, desafiando los límites entre la tradición y la modernidad en el Museo Claudio Arrau. De esto nos conversa el director del museo, que es Eduardo Peña.
1: Desde el pasado jueves 9 de julio y solo hasta este viernes estará abierta en el Museo Claudio Arrau León la muestra del primer salón de invierno de Galería Cordillera, bajo la dirección de José Agustín Córdoba y la curatoría de Natalia Miranda Guzmán. En esta propuesta destacan artistas de la región, combinando tradición, artesanía y arte contemporáneo en una innovadora propuesta digital. La invitación es a visitar el museo en calle Claudio Arrau 558 y descubrir esta experiencia que proyecta el talento de Ñuble hacia el mundo.

0: vamos a ir al Ministerio de Obras Públicas. Puede que en el transcurso de estas noticias tengamos una nueva actualización, ¿no? Pero dos ríos se mantienen bajo alerta azul por aumento del caudal aquí en la región de Ñuble. El Ministerio de Obras Públicas entregó este miércoles un nuevo balance del sistema frontal que está afectando a la región de Ñuble, informando que mantiene un despliegue permanente de equipos en terreno para enfrentar cualquier contingencia derivada de las intensas precipitaciones y nevadas también en la cordillera. De acuerdo a la información que tiene la Dirección General de Aguas, con corte a las 9 de esta mañana, la estación hidrométrica de Chillán registró 45.4 milímetros de lluvia durante las últimas 24 horas. En las trancas se acumularon 108.5 milímetros, cifra que representa un superávit de un 13.6 milímetros respecto al mismo periodo del año pasado. Vamos a dejar al Seremi de Obras Públicas, Luis Carrasco, que nos dé mayores antecedentes. Don Luis.
1: Como Ministerio de Obras Públicas queremos entregar el informe hidrométrico con corte a las 9 horas del día de hoy. Durante las últimas 24 horas en la estación Chillán se registran 45,4 milímetros de agua caída, lo que representa un 5,5% de déficit respecto a igual periodo del año anterior. En nuestra estación de Las Trancas se registran 108,5 milímetros, representando un superávit de un 13,6% respecto del año anterior. Nuestro monitoreo de nieve en la estación Volcán Chillán, ubicada a 2.100 metros de altura, registra 2 centímetros de nieve acumulada. Respecto al nivel de los caudales, solo se mantiene una alerta azul en el río Niblinto, específicamente en el canal alimentador del embalse Coihueco, con una altura de 2.57 metros de caudal. Este nivel hace que tengamos un monitoreo permanente por riesgo de desborde. El resto de la red se encuentra dentro de los niveles normales, sin tener alertas hasta este minuto. El estado de las rutas dentro de la región, toda la red se encuentra operativa. Se recomienda a los usuarios tener precaución ante la caída de lluvia y acumulación de agua en las calzadas. La balsa de Cerro Negro se encuentra cerrada, sin operación. Y a esta hora, equipos de vialidad han realizado trabajos de despeje de ramas y árboles en las rutas N610 y N620 en la comuna de Portezuelo. La ruta N55, que une la ciudad de Chillán con la localidad de Las Trancas en la comuna de Pinto, se encuentra con restricción de porte obligatorio de cadenas desde el kilómetro 69 en la tenencia de Las Trancas. Mantenemos un equipo de vialidad apostado en el lugar de manera permanente para el posible despeje de nieve. Tenemos 14 cuadrillas desplegadas en terreno en la región y más de 60 maquinarias operativas. Hacemos un llamado al cuidado personal y a tomar todas las precauciones. Si no es necesario, no salgas de casa, y si sales, ten todas las precauciones respetando siempre las señaléticas y la información entregada por las autoridades.
0: Bueno, finalmente, don Luis Carrasco, Seremi de Obras Públicas, reitera el llamado a la comunidad a mantenerse informada a través de los canales oficiales.

0: vamos a la Municipalidad del Carmen, 1:27 de la tarde. El municipio de la comuna del Carmen reporta normalidad y mantiene medidas preventivas por este sistema frontal. A las 8 de esta mañana, el equipo municipal, liderado por su alcalde Renan Cabezas, entregó el primer balance respecto al impacto de este sistema frontal en su comuna. De forma preliminar, las autoridades confirmaron que no se mantienen mayores novedades ni contingencia a raíz del evento meteorológico ocurrido durante la noche del martes y la madrugada de hoy. Renan Cabezas, alcalde de la comuna del Carmen.
1: Estamos comenzando día miércoles 15 de julio con nuestro encargado de emergencia. Realizamos una reunión con los directores y directoras de la municipalidad para evaluar la situación de nuestra comuna. No tenemos nada que lamentar y que informar, no tenemos mayores dificultades en nuestra ruta. Actualmente se desplegaron distintos funcionarios de distintas unidades movilizados para ver nuestros caminos rurales. También una cuadrilla va a quedar a cargo de lo que es el rayo urbano y por el momento ningún inconveniente en relación a este frente de mal tiempo. Si esta situación se mantiene y no tenemos ninguna situación de gravedad, mañana las actividades propias del aniversario se van a realizar con normalidad. A las 8 de la mañana el esquinazo acá en la municipalidad, a las 9:30 una misa en nuestra parroquia y a las 11 de la mañana nuestro acto cívico en el gimnasio municipal. Eso se va a confirmar durante la hora de la tarde, pero por el momento ningún inconveniente y todo con normalidad, por lo menos acá en la comuna del Carmen.
0: Bueno, también el alcalde Renan Cabezas nos hace llegar un teléfono, que es un teléfono de emergencia del municipio. A ver si tienen ustedes su lápiz a mano ahí en la comuna del Carmen. +569 88 05 52 20. Nuevamente le reitero este teléfono. Mientras ustedes buscan el lápiz, recordemos que mañana es un día feriado, ¿eh? Las Cármeles, se celebra a la Virgen del Carmen, que es la patrona también de esta comuna, que tiene mucha preocupación porque no les ocurra nada a sus habitantes. Pero si esto ocurre, recuerden este teléfono municipal de emergencia en la comuna del Carmen, +569 88 05 52 20. Y en la misma comuna, la Seremi de Justicia y Derechos Humanos está asignada para estar en vivo y en directo, vale decir, en terreno, acompañando a las autoridades de gobierno, revisando algunos sectores también de la campaña, en este caso con el alcalde del Carmen. La Seremi de Justicia, Natalia Reyes, va a estar en algunos sectores, o está en este minuto en algunos sectores de la comuna, evaluando todo lo que está aconteciendo allí en ese sector. Natalia Reyes.
2: Nos encontramos, todo el equipo del presidente José Antonio Kast, acompañando a los alcaldes en los recorridos por los distintos sectores para monitorear cómo va avanzando este frente de mal tiempo.
0: Lo que me percato aquí en la comuna del Carmen, mañana suspendieron el desfile, ¿ah? Mañana es el aniversario número 173 de la comuna del Carmen, programado precisamente para este 16 de julio, el cual mantiene un cronograma anunciado, suspendiendo únicamente el desfile. Si esta situación se mantiene y no tenemos ninguna situación de gravedad, mañana jueves las actividades de aniversario comunal se van a realizar con normalidad desde las 8 de la mañana, con un esquinazo en el municipio, una misa en la parroquia Nuestra Señora del Carmen y a las 11 horas el acto cívico en el gimnasio municipal. Y este despliegue de las seremías ha sido producto de una reunión también de un gabinete extraordinario para coordinar este despliegue preventivo ante el sistema frontal aquí en la región de Ñuble. Ante la llegada de este sistema, el delegado presidencial Diego Sepúlveda encabezó un gabinete extraordinario con el objeto de coordinar las acciones preventivas y reforzar el despliegue territorial que permita responder oportunamente ante cualquier emergencia, así nos lo explica el delegado Diego Sepúlveda. Don Diego.
3: Este gabinete extraordinario es fundamental para ordenar y coordinar el despliegue preventivo de todos los servicios ante este sistema frontal. El gobierno está movilizando toda su estructura para minimizar el impacto en los hogares de Ñuble, mediante una estrategia de prevención, respuesta temprana y de trabajo integrado entre los distintos organismos del Estado. Nuestra prioridad es anticiparnos, mantener la capacidad de respuesta y sobre todo proteger a las familias de la región. Por eso reiteramos el llamado a evitar desplazamientos innecesarios, a no exponerse en sectores de riesgo y mantenerse informados únicamente a través de canales oficiales.
0: Bueno, y desde el delegado presidencial nos vamos a ir a la comuna de San Carlos. Refuerzan también un despliegue territorial y medidas preventivas ante posibles emergencias. Así que en este sector nos encontramos con el delegado presidencial provincial del Punilla, Cristóbal Jardúa. ¿Cómo están las cosas por ahí, don Cristóbal?
4: Del trabajo que estamos realizando con el delegado regional Diego Sepúlveda, nos encontramos desplegados, coordinando con los distintos servicios públicos, también estando a disposición de los alcaldes para acompañar a los vecinos y responder oportunamente ante cualquier situación que pudiera surgir producto de este sistema frontal. El llamado a nuestra ciudadanía es a prepararse con anticipación, mantener la calma y mantenerse informada exclusivamente a través de los canales oficiales para tener todos una información real con la situación que estamos nosotros proyectando como gobierno.
0: Bueno, ahí en San Carlos también se ha desplegado el Seremi de Energía, que es Cristian Jaque, con quien conversamos.
5: Ante un eventual corte de energía eléctrica, es fundamental priorizar la seguridad de las familias. Recomendamos utilizar linternas en lugar de velas, mantener cargados los teléfonos celulares y desconectar los artefactos eléctricos para evitar daños cuando el suministro sea restablecido. Asimismo, si se utilizan sistemas de calefacción a gas o parafina, es indispensable mantener una adecuada ventilación de los espacios.
0: Bueno, el Seremi hace bastante hincapié en que también esto tiene mucha importancia, de reportar oportunamente las interrupciones del servicio. ¿Es así o no es así, Seremi?
5: Es muy importante que los usuarios informen los cortes a su empresa distribuidora, ya que esto permite acelerar las labores de reposición. Del mismo modo, si existen problemas asociados a la calidad o continuidad del servicio, las personas pueden realizar sus reclamos ante la Superintendencia de Electricidad y Combustible, SEC, a través de sus distintos canales de atención.
0: Bueno, fíjese que las autoridades reiteraron además el llamado a no acercarse ni manipular cables caídos o instalaciones eléctricas dañadas, reportando de inmediato estas situaciones a las empresas responsables o a los organismos de emergencia correspondientes.

0: La 1:35. 13:35. ¿Le parece un alto? ¿Sí? Regresamos en tan solo un instante.
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0: La 1:37, 13:37. Nos vamos a ir con la información a esta hora hacia las empresas Copelec. Recordemos que Copelec surte de energía eléctrica a muchos sectores de nuestra región, ¿no? Entonces también ellos han estado alerta desde muy temprano en este día miércoles 15 de julio, desde las primeras horas entregando algunos reportes a través de las diferentes redes sociales, pero AOSA ahora también nos han pedido a través de estos canales formales como son estos informativos tan escuchados en nuestra región para que don Patricio Lagos, que es gerente de esta cooperativa, gerente general, don Patricio, nos entregue un reporte de lo que está aconteciendo con empresas Copelec a esta hora. Escuchamos.
1: No, hasta este minuto, siendo las 12 del día, tenemos un estado de situación al cual nos vamos a referir con respecto al sistema frontal que nos está afectando a la región de Ñuble. Y hoy día, bueno, contando con todos los recursos, yo puedo mencionar que, por ejemplo, en terreno tenemos alrededor de 114 brigadas con personal dividido en cada una de las 5 zonas que tiene Copelec. Y también alrededor de una cantidad importante, sobre 100 vehículos que están también transitando en toda la zona. A eso hay que agregar que tenemos gente en el ámbito administrativo, como por ejemplo en el call center, que están recibiendo llamadas y están disponibles también para aceptar todas las llamadas que se generen producto de algún evento que esté ocurriendo en alguna de las zonas de la región de Ñuble. Están la jefatura, están los supervisores, está todo el personal que tiene que ver con esta emergencia, ya que estamos en estado de emergencia nosotros, y para ello se cuenta con todos los recursos, tanto físicos como humanos, para efecto de poder enfrentar la situación. También decirles que en total de personal tenemos 321 personas que están trabajando directamente y atentas también a la situación que pueda irnos afectando. Hay que tener con claro que un tratamiento especial, muy especial, que le damos es a los electrodependientes. Los electrodependientes, ya tenemos más de 140 personas en esa condición, están todos con sus equipamientos. Ayer se revisaron los generadores, el combustible, se dieron las instrucciones, se hicieron mantenciones, se tomó contactos con ellos tanto telefónicamente como físicamente, para tener el resguardo de que se haya hecho bien esa revisión y para que en hoy o mañana no tengan ninguna consecuencia grave que les complique su diario vivir. Nosotros presente, como digo, también con todos nuestros teléfonos, con nuestro call center, hoy día podemos decir que nuestro personal del call center está todo, digamos, en atento. Y no olvidar que tenemos números telefónicos que ustedes nos pueden llamar, ¿cierto? Tenemos el número fijo, que es el 42-22-23-308. Y también tenemos un teléfono que es la línea 800, que el número es 800-720-180, para que también recurran a ellos, por favor, para que puedan ser atendidos por un operario de nuestro call center, tomar nota de la situación que están viviendo y nosotros inmediatamente asignamos la brigada que esté más cerca al punto de falla. Así es que eso es lo que puedo informar a las 12 del día de hoy, día miércoles, donde estamos viviendo esta situación de clima que nos está afectando a toda la región de Ñuble.
0: Bueno, no va a ser el primer informe que nos va a entregar empresa Copelec. Va a estar entregando informes en diferentes horarios y vamos a estar atentos, por supuesto, a esa información. 13:42.

0: Bueno, y nos vamos a ir al ámbito de la salud, tremendamente importante también en esta emergencia que está viviendo nuestra zona. A las 13 horas con 41 minutos, Chile contra el sarampión. Ñuble refuerza también la vacunación infantil en este contexto de alerta epidemiológica. Hasta el Cefam Violeta Parra llegaron las autoridades de salud para recalcar la importancia de recuperar los esquemas de inoculación pendientes en niñas y niños desde los 13 meses hasta el primero básico. Todo esto con el propósito de alcanzar una cobertura regional del 95%. Así nos lo explicó la Seremi de Salud, Paulina Arriegada Sepúlveda.
1: Esta iniciativa, impulsada por el Ministerio de Salud, responde a la alerta epidemiológica por el aumento del riesgo de importación de casos. Debido a la circulación internacional del virus y la disminución de las coberturas observadas en distintos países, su objetivo fundamental es mantener la eliminación del sarampión en nuestro país y disminuir la cantidad de personas susceptibles ante la eventual llegada de nuevos casos desde el extranjero. Por ello también hacemos un llamado a quienes viajarán fuera de Chile a verificar oportunamente su situación de vacunación. Durante este año, en nuestro país se han registrado 2 casos importados de esta enfermedad vírica.
0: Bueno, por su parte, la directora del Servicio de Salud de Ñuble, Marianela Sandoval Bustos, destacó lo siguiente frente a esta inmunización del sarampión.
2: La erradicación del sarampión se ha logrado gracias al trabajo en los establecimientos de salud y el compromiso de las familias. Sin embargo, continúa siendo esencial reforzar la prevención y recuperar aquellos esquemas que se encuentran incompletos. Por eso hemos dispuesto distintas acciones para facilitar el acceso. Contamos con disponibilidad permanente de la vacuna en todos los establecimientos de atención primaria para niños y niñas de 12 y 36 meses. Además, nuestros equipos realizan una búsqueda activa de quienes aún no completan su esquema, contactando a las familias e incluso coordinando visitas domiciliarias cuando es necesario. Las que pueden incluso coordinarse a través del WhatsApp más 569-8903-4074. A esto se suman los puntos de vacunación extramurales en Mall Arauco Chillán y en los supermercados Líder y Jumbo, donde también pueden vacunarse las personas nacidas entre 1971 y 1981 que no cuenten con una dosis de refuerzo verificable antes de viajar.
0: Bueno, mientras tanto, la encargada de este Programa Nacional de Inmunizaciones, que es del Servicio de Salud de Ñuble, por supuesto, que es María José Lantaño, nos explicó que los equipos disponen de una información nominal para identificar y contactar a la población pendiente. Escuchemos.
3: Los establecimientos de salud se encuentran revisando sus brechas de cobertura y desarrollando acciones de rescate en cada territorio, una medida que se desarrollará en vacunatorios públicos y privados en convenio con la Seremi de Salud y de forma extramural en las salas cunas, jardines infantiles y establecimientos educacionales. Además de la vacunación programada en establecimientos educacionales, se reforzará que cada contacto con una niña o niño susceptible sea una oportunidad para completar su esquema de vacunación.

0: Vamos ahora con algunas informaciones desde Carabineros en la Jefatura de Zona de nuestra región. Carabineros de Tenencia Las Trancas informa que la ruta N55 se encuentra con lluvia en la calzada y con acumulación de agua, por lo que se recomienda respetar límites de velocidad, desplazamiento apto para vehículos 4x4 y vehículos 4x2 que, por supuesto, transiten con mucha precaución. En otra información, también Carabineros nos está indicando que registró 12 prófugos capturados en Ñuble durante un mega operativo nacional del Departamento del Encargo y Búsqueda de Personas y Vehículos. La sección especializada de Ñuble concretó la detención de 12 personas que mantenían órdenes de aprehensión vigente por diversos delitos de connotación social. Y ahí nos conversa el teniente Miguel Venegas, que es el jefe de esta sección de búsqueda de vehículos y personas desaparecidas.
1: En el marco de un macrooperativo desarrollado a nivel nacional por el Departamento CEP de Carabineros de Chile, en la región de Ñuble se concretó la detención de 12 personas que mantenían órdenes de aprehensión vigentes por diferentes delitos de alta connotación social. La intervención fue ejecutada durante los días martes y miércoles de la semana recién pasada, que tenía como objetivo localizar y detener a personas requeridas por los tribunales de justicia. Dicha estrategia fue una intervención basada en inteligencia policial y análisis criminal. Entre los detenidos figuran personas que mantenían órdenes de aprehensión vigentes por delitos de alta gravedad, entre ellos abuso sexual a menor de 14, robo con violencia, robo de lugar habitado, tráfico de drogas, receptación, entre otros. En consecuencia, este es un trabajo técnico y especializado que se desarrolló durante la semana recién pasada, donde nuestros equipos realizan un permanente levantamiento y análisis de información, permitiendo con esta labor intervenir de forma focalizada y minimizar los riesgos operativos y concretar las detenciones de quienes deben responder ante los tribunales.
0: Y sigamos con algunas breves de Carabineros antes de ir a nuestro informe meteorológico. En sectores de Cachapoal y Cape, Carabineros de San Carlos monitorea evolución del sistema frontal y eventuales afectaciones que puedan sufrir caminos y viviendas para gestionar junto a la comunidad, respuestas oportunas y mitigar riesgos. Particularmente en el sector de Cape, esto es en la ruta M291, donde se verificó el desborde de un canal de regadío que ha provocado que algunas viviendas estén recibiendo agua en sus patios. Otra información de las breves que nos envía Carabineros nos indica, atención conductores, la ruta N31 San Carlos-San Fabián de Alico registra anegamiento parcial a la altura del kilómetro 17 por acumulación de agua tras desborde del canal. Carabineros está en el lugar y por supuesto que recomienda evitar el tránsito de vehículos menores, motos, bicicletas y también los peatones. La autoridad ha informado que los caudales de los ríos Ñuble se mantiene en alerta azul y bajo parámetros normales en este sistema frontal. Sin embargo, en Ñiquén, Carabineros también están monitoreando el flujo del río Perquerauquén y cercanía de viviendas para prevenir algunas emergencias. Finalmente, diremos que la Bocar Ñuble conmemoró un año desde el inicio de sus operaciones también aquí en la región de Ñuble. A un año de su puesta en marcha en la región, la sección criminalística, denominada como la BOCAR de Carabineros, ha consolidado su labor como una unidad especializada fundamental para la investigación científica del delito, fortaleciendo las capacidades institucionales mediante la realización de peritajes técnicos y el trabajo especializado en los sitios del suceso.

0: Y estamos en la mitad del mes. Este mes se nos va a ir, pero ¿para qué le digo? Así, en un instante, rápidamente, porque con esto de los temporales, todos vamos a andar más ágil que nunca, ¿no? Vamos a ver qué es lo que está pasando con meteorología en este miércoles 15 de julio de este 2026. Meteorología nos indica que estamos con 13 grados, la temperatura máxima también anunciada para esta jornada es la que estamos viviendo en este instante, 13 grados Celsius. La temperatura mínima de esta mañana alcanzó los 11 grados. El pronóstico nos indica también que para mañana jueves tendremos un 100% de probabilidades de que siga la lluvia, con 10 grados la temperatura mínima, 13 grados la temperatura máxima. El viernes también 100% de que siga lloviendo, con 14 grados la temperatura máxima. El sábado 100% también de probabilidades de que siga la lluvia, con una temperatura máxima de 13 grados, al igual como la que estamos viviendo en este instante. Y el domingo 5 grados será la mínima, 13 grados será la máxima, pero continúan las lluvias, al igual que el lunes, martes, miércoles, jueves, hasta el jueves de la próxima semana. Queridas amigas y amigos, muchísimas gracias por acompañarse con su radio Isadora en este informativo diario que preparamos para usted con lo más importante que ocurre en esta hermosa región de Ñuble. Si usted viene recién llegando aquí a nuestra zona, bienvenido. Disculpe que no tenemos el sol, que está ausente, digamos, por la época invernal, pero somos la región más hermosa de este Chile. Hasta mañana, siempre a la 1 de la tarde.
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2: Radio Isadora FM indica la hora.
3: Las 13 horas y 55 minutos.
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0: ¿Qué tal, amigas? ¿Qué tal, amigos? Bienvenidos, muy buenas tardes. Equipo completo, titularísimo el día de hoy. Francisco Pancho Gutiérrez, ¿cómo está? Buenas tardes.
1: Holanda, ¿qué tal? ¿Cómo están, muchachos? Espero que bien. ¿Mucha agua por ahí, por esos lados? No. Agua normal. No, yo no sé para qué suspendieron las clases. Trabajando, no sé. Antes nos mojábamos y quedábamos en sala de clase nomás. No sé que no hay para qué tanto alaraquear con la lluvia. ¿Viste el Sepúlveda? ¿Está aquí? ¿Cómo está?
2: Llegó la calidad, pues. Muy buenas tardes, Francisco Pancho Gutiérrez, a don Rafael y a don Pedro Molina, y bueno, y a los dos DJs que están allá adentro, ¿eh? Oiga, mucho ruido y pocas nueces, ¿eh?
0: ¿Qué tal, don Pedro Molina? ¿Cómo está?
3: Buenas tardes. Buenas tardes, Rafael Cuitiño. Buenas tardes, don Michel Sepúlveda. Buenas tardes, Francisco Pancho Gutiérrez. Buenas tardes a los dos DJs ahí en sala de control y... otro día más en Isadora en el Deporte 97.7.
1: ¿Por qué? ¿Qué dice ese meche del poker? ¿Mucho ruido?
2: No,
1: mucho...
2: porque suspendieron las clases por el tremendo temporal, que los vientos, y ha sido pura agüita, no más gracias a Dios, igual, porque igual con mucho viento también hay otros problemas, pero yo creo que mucho color le pusieron con el temporal.
0: ¿Cierto? Se suspendió las clases, pero no se suspendió la primera vez, sigue... absolutamente bien confirmada hasta el momento, y según lo que dice la Asociación Nacional de Fútbol Profesional, se jugaría este fin de semana en condiciones del tiempo. Igual yo creo que van a suspender más de algún par de partidos, lo que es la primera vez, la categoría de plata que tiene el fútbol nacional.
1: ¿La primera vez?
0: La primera vez, dije.
1: Ya. Usted está hablando de fútbol profesional chileno, o sea...
0: ¿De otra no, podría poner? Hasta donde yo sé, esto no es un programa de cocina, no sé, digo, no sé, puedo estar equivocado.
1: Es que aquí es un programa más misceláneo que cocina. La otra vez yo dije, vamos a ganar uno, concentrarse aquí, venir a dar programación y saber lo que sabe, lo mismo que escucha la gente en la tele, en la radio, de otros programas, sino hay que hacerlo más íntimo, más que llegarle a la gente. El amigo que está ahí en el colectivo de abajo es escuchándonos, yo creo que no quiere saber a ver con quién juega San Luis con Melipilla. ¿Qué es lo que quiere escuchar? ¿Cómo
0: tiene
1: está,
0: toda la razón usted, por eso yo no di programación. Dije solamente que la fecha se jugaba, por lo menos hasta el momento, dependiendo de lo que iba a ser la franja del tiempo, lo que iba a ser, ¿no es cierto? Lo que le han llamado una verdadera caravana de lluvia. Es lo único que se mantiene, porque lo que es ANFA a nivel nacional, prácticamente todos los torneos están suspendidos. Y Primera A no se juega porque supuestamente se iba a jugar este fin de semana la final de la Copa de la Liga, pero también fue suspendida. Así que nos vamos a quedar sin fútbol, salvo la final de la Copa del Mundo este día domingo. Pero el resto, párele, como dicen ustedes. A lo mejor fue muy exagerado las medidas que tomaron las autoridades, pero... a veces prevenir es mejor que cuidar.
2: Hay que exagerar en algunos aspectos.
0: Claro, yo creo, digamos que, claro, a lo mejor debieran haberlo dejado por región y que cada delegado presidencial viera las condiciones en que enfrenta este temporal. Pero bueno, se suspendió y con eso se suspende evidentemente todo lo que es el deporte, salvo el deporte techado. Pero en general el deporte convive con las inclemencias o clemencias del tiempo. Así que vamos a ver qué pasa. Seguimos sin fútbol, 2 semanas de un ciclo de pretemporada, un breve ciclo de pretemporada para Ñublense, Pancho.
1: La verdad es que ahora, de lo que ha pasado aquí, dar vuelta a la hoja y alistarse o prepararse para lo que viene. Eso es lo menos para mí, para Ñublense. En cuanto a los otros equipos que miran y buscan refuerzos, porque esa es la onda ahora de los otros equipos, buscar algún tipo de refuerzo. Y el campeonato ya oficial para la segunda etapa, no he revisado mi notebook marca Torre con espiral para ver cuándo comienza. Pero mientras tanto haya fútbol de segunda división o de la primera vez, como usted quiera llamarle, porque el fútbol amateur acá, nosotros hoy día hay reunión de presidente, ¿cierto? En el fútbol amateur. Así que sí, ahí se va a dictaminar si se juega o no se juega este fin de semana. Así como está el tiempo, ¿se podrá jugar o no?
2: Sí, es difícil. Mucha agua y las canchas no soportarían mucha agua.
0: Sobre todo que las canchas son la mayoría de pasto sintético, por decirlo de alguna manera. Entonces, yo el otro día, no recuerdo la cancha, no llovió no mucho y estaba negada y tuvieron que con escobillones sacar el agua. Entonces, imaginémonos, dicen aquellos que saben, yo no soy un experto en climatología, que va a llover en un día lo que llueve en un año. Entonces, claro, no hay un poder, digamos, que pueda drenar en forma natural, menos en forma artificial. Entonces, yo también lo veo muy difícil, y volviendo a lo que decía Pancho de los refuerzos, yo por lo menos en Ñublense no he escuchado absolutamente nada. No se escucha padre, como decían en el campo antiguamente, y la verdad que refuerzos para Ñublense uno no vea, no se escuchan, no hay nada. El hijo del viento, el que juega en Ranger, Iván Ibáñez, ¿no?
1: Sí,
0: el
1: hijo
0: Nachito Ibáñez habría rescindido contrato con Ranger para irse a un club de primera división. El problema es que el verbo lo dice, habría, pero no hay nada concreto ni se sabe qué club de primera división lo podría recibir. Yo no sé si sería o no un aporte para Ñublense, eso es otro tema, pero Ñublense no veo una preocupación. No veo en redes sociales, de hecho ayer en el WhatsApp que tenemos los medios de comunicación, Cristian San Martín de Radio Sembrador pregunta, ¿habrá conferencia esta semana padre? Tilín, tilín, talán, talán, no hubo respuesta.
2: No hay.
0: Ah, ya.
2: Respondieron hace poquito.
0: Ah, respondieron hoy día.
2: Sí. Bueno, con respecto a los refuerzos, ¿cuándo? Lo tengo sumamente claro. Cada vez que se le consultó a JJ Rivera y dijo que él estaba conforme con el equipo, que él estaba muy conforme con el plantel que tenía. Y
0: yo se lo pregunté incluso a Sergio Llovino y dijo que él había hecho un plantel para todo el año. Se lo preguntamos a Pancho Mardone también por los micrófonos de Isadora del Deporte, es lo mismo. O sea, ni siquiera existe, y con esto termino, saben que lo estamos viendo, estamos tratando de manejar, lo vamos a conversar. No,
2: tienen duda. Las veces que se le preguntó fue muy claro y conciso y seguro con que el plantel que él tiene, él está seguro, está conforme con este plantel durante el año. Entonces, yo no tengo esperanza de que vaya a llegar un refuerzo. O sea, a mí me lo preguntan dentro del punto de vista futbolístico que uno tiene. Yo creo que a Ñublense le faltan unas piezas para poder mejorar lo que tiene.
1: Es que estamos,
2: le falta gol.
1: Sí, estamos esperando que termine el Mundial. Entonces ahí vamos a empezar a preseleccionar algunos nombres para traerlo. Porque de otra manera, porque aquí no hay, en la primera no hay. Entonces creo que en buscar nombres, creo que eso están esperando para empezar a tirar líneas. Yo creo que hay que ganársela a quien vive, no hay empezar a buscar nombres de la primera vez, porque ya no da para más esto del los equipos de primera. Bueno, ahí ustedes ven que a González, Pancho González, lo quería ya la Católica, el muchacho O'Higgins. Pero los equipos grandes se mueven con plata. Aquí nos vamos a empezar a batallar nosotros con los equipos grandes que empiezan a buscar las figuras de los otros equipos de primera división.
0: Quizás un jugador de proyección de algún equipo grande podría ser un aporte. Cuando le preguntamos a Sergio Llovino, a ver si lo recordamos, él dijo, no tengo cupo para jugadores internacionales. Y aquí tuvimos unos intercambios de opiniones. Y la verdad que si hay jugadores que son extranjeros que ocupan, ¿no es cierto?, ocupan la posibilidad de no traer extranjero, habría que ver quiénes son jugadores intransferibles para que pudiese llegar otro, porque si no tenemos jugadores que son titulares y puede llegar un jugador que sí, nadie me asegura que vaya a ganar, pero que sí tenga pergamino, a lo mejor sacrificar, entre comillas, en el buen sentido de la palabra, con un préstamo a uno de los jugadores extranjeros, pienso yo, humildemente, no sería malo.
2: Bueno, sí, un extranjero calado que obviamente ni siquiera los calados te dan la seguridad que vayan a triunfar, pero un jugador que te nombre, te dé un poco más de seguridad podría ser, pero si vamos a traer a otro por probar, no, como fue a principio de año, mejor nos quedamos con lo que hay. Pero sí, a Ñublense le falta gol. Le falta nombre gol a este cuadro, al cuadro Ñublense, pero esperanza de que vayan a llegar con la respuesta que ha dado ya hace mucho rato el profesor JJ Rivera. A mí me queda claro que no llega nadie.
0: No veo tampoco. Y seguimos peleando por la sub-21, insisto. Hay tres jugadores que han marcado y de los tres solamente quedan dos para seguir marcando minutaje de sub-21.
3: Yo creo que van a sacar de la cantera. Para mí, si no quieren invertir, ya hace rato viene diciendo JJ Rivera que, como dice don Michel, el plantel está conforme con el plantel que tiene, con todos los jugadores, pero si uno tiene que mirar que todos los jugadores no van a estar al 100%, o sea, lo mismo las lecciones que han tenido grandes, que hay un jugador ya que hasta el fin de año.
1: ¿Han aprendido la lección?
3: Sí. ¿Cierto? Así que yo creo que de la cantera, o puede que no quieran decir nada y ya tienen hablado con algunos dos jugadores o tres jugadores que realmente a Ñublense le falta, sobre todo en la punta, para que pueda marcar los goles, que Ñublense ese es el problema que tiene, no tiene un jugador que pueda marcar los goles, proteger ese balón, así que si no tiene eso no podemos hacer nada.
1: ¿Usted cree que hay algún equipo de primera, B, segunda, B, cuarta división allá, que tenga un goleador y que lo quiera ceder, que lo quiera vender, quiera mandarlo a préstamo?
3: Es difícil.
0: No hay nada más oficial que el rumor, y en eso coincido plenamente con Pedro, no se ha escuchado nada. Pero cuando hay algo, igual se filtra, igual hay alguien que lo comenta y el rumor, no hay nada más oficial. Vuelvo a insistir con esa frase, y en realidad uno conversa con la gente llegada al club, con personas que tienen algún tipo de injerencia, no hay nada. Insisto, yo creo que a lo mejor un chico de proyección de un equipo grande que tenga perspectiva, que tenga posibilidades, podría ser una solución. Comparto con Pedro también que se necesitan hombres en punta, hombres rápidos, hombres que quiebren el esquema Cancino, Latoso, Caminante, del equipo ñublensino, porque no es un equipo que salga en forma rápida, explosiva, en busca del arco contrario. Entonces, a lo mejor por ahí podría ser, pero el problema es que uno empieza a lucubrar, comienza o inicia, ¿no es cierto?, pensamientos que no llevan a nada concreto.
2: Es difícil de que vayan a tener un refuerzo tan tapado como dice Pedro Molina, a no ser que fuera Haaland. Se lo podrían tener tapado, pero y de la cantera que salga uno ahora, si hemos prácticamente minutaje lo estado
1: ahora,
2: ahora en esta primera rueda, ¿quiénes son los jugadores que han tenido más minutaje? Ábalos, Molina, no,
1: pero olvidar,
2: y difícil, Pedro, que en cantera tengamos Michel, la solución Michel, como goleador.
1: Olvidemos de Ábalos.
2: Pero por eso, yo lo veo difícil que en la cantera tengamos la solución del gol.
1: Si hay, como dice Pedro Molina, hay que recurrir a la cantera. Pero si en la cantera tenemos dos hombres que han sido fundamentales, que lo ha ocupado Rivera. No ha ocupado nadie más. Si hubiese más gente en la cantera, cuatro o cinco opciones, uno hubiese dicho, ya, aquí están las opciones. Pero no lo ha ocupado, no ha ocupado nadie más. Entonces, olvidarse también de la cantera nuestra. Ahora si viene, ustedes están hablando de un tema de los extranjeros. Oye, supongamos que es una suposición nomás. Supongamos que los extranjeros de Chillán tengan, contrato por 2 años, un año y medio. O sea, usted ahora estamos en la mitad del campeonato. ¿Y usted le pagaría una indemnización al cortar, como decimos nosotros en la pega, a un extranjero por traer otro que no sabemos si va a dar resultado o no?
2: Pero si uno calado que por nombre te pueda dar la seguridad, porque nada es seguro, pero es que luego traían a Rivero y traían al gato porque eran
1: pero,
2: y no ha pasado nada, pero ya, pero por nombre tú dices no, pues el hombre.
1: Pero usted indemnizaría con lo que queda en el sueldo, supongamos que sea un
2: dependiendo de las pretensiones que tenga el club, porque si el club tiene pretensiones de salir campeón o jugar Copa Libertadores, ya hay que mejorar el equipo y hay que cortar, habría que hacerlo. Ahora, si no tengo pretensiones de nada, de solamente mantenerme en primera, y creo que con este equipo me voy a mantener en primera, voy a quedar 14º, voy a quedar 13º,
1: entonces no lo vamos a hacer, porque también se habló de internacionalizar a Ñublense antes de esta Copa de la Liga. No pasó nada, entonces ahí nos quedamos. ¿Qué nos espera ahora? Aperrar con lo que hay nomás para el campeonato nacional. Y podemos traer a un chico de 21 años que esté haciendo goles allá en Iberia. Ahí te la compro, pero no sé, de más de traer un hombre de renombre, algo de así, no creo que sean las intenciones de la dirigencia o de cuerpo técnico traer algún hombre de peso.
2: Si no, mejor no quedamos
0: con eso. Es extraño que el dueño de Ñublense, Sergio Llovino, siendo un ex agente de jugadores, siendo ex jugador de equipo grande, no tenga los contactos como para tener una refracción futbolística y pueda traer un chico como fue Alex Aravena, por ejemplo, como fue el Monito, que lo hizo muy bien. Entonces, de repente uno como que se complica pensando, porque lo que dice Pancho es cierto, o sea, ¿le pagarías tú lo que queda de campeonato? A lo mejor lo mandáis a préstamo y el club que lo recibe se hace cargo del 100%, del 20%, del 50% del sueldo. Da lo mismo. Todo es negociable. Pero ¿cuál es el problema? Que tú no puedes negociar si no tienes nada a cambio. Y mientras no llegue alguien, mientras no tengamos la posibilidad de alguien, ¿a quién vais a ofrecer? ¿A quién te vas a deshacer de quién? A lo mejor Ovelar, Ronald Fuentes dice, ¿saben qué? Para mí es un aporte en Unión Española, como jugador, como persona, etcétera. Tráiganmelo. Mira, vale 12 millones de pesos. Ya paguémoslo. O hablen con Ñublense para que pague la mitad a ellos y la mitad a nosotros. Estoy pensando lo que podría. Pero fíjate que con todos los contactos que tenemos a nivel futbolístico, no hemos traído, por lo menos este último año, el año pasado sí, llegó a Aravena, y el otro jugador que venía era de Colo-Colo, me parece, Moya. Estoy equivocado, ¿no?
1: Sí, que después se fue a Iquique.
0: Y que murió sin pena ni gloria. Sí. Entonces tú tienes la posibilidad, tuvo Guerra también acá. O sea, Guerra, estamos hablando de un jugador de que ahora está en Argentina. Entonces, si tú tienes ese manejo, tienes esa baraja de posibilidades y no la aprovechas, ¿qué hacemos?
1: Es que, aparte de todo lo que signifique hablar de plata, ustedes ya somos los dueños y yo le hice los cuatro. Oye, Pedro Molina, hazme las estadísticas de Ñublense, los resultados de Ñublense. Michel Sepúlveda de la Copa Chile, de la Copa de la Liga, del campeonato oficial. Hacemos la reunión y sacamos números azules. Entonces yo digo, oye, ahí están las estadísticas, los números son fríos. ¿Para qué voy a gastar? ¿Para qué voy a desembolsar plata en hacer gastos con alguien que hipotéticamente puede ser refuerzo y a lo mejor ni es refuerzo? Entonces, quedémoslo con lo que hay, pues, aprovechémoslo. El técnico, pero Coto, aquí ya la palabra también. Claro, nosotros vemos el partido, lo podemos reforzar en algunos sectores del campo de juego. No, pero tenemos la gente joven que podríamos. Ya, pero ahí, eso es lo que le haría yo. Si yo fuera dueño, tendría una injerencia. Ya, pero hemos ocupado solamente a tres, uno está lesionado, ya durante todo el año lo olvidamos de él, quedan dos, y lo demás, cero, no sirve lo que hay. Porque si no lo llevas, es porque no sirve, porque no le tienes confianza. No es que no sirve, disculpe la palabra, la empleé mal, sino que no tienes confianza en lo que pueden hacer, lo que sigue después de Molina, después del otro chico. Entonces, no hay confianza en los niños, los jóvenes.
0: Fíjate que Pedro lo dijo, lo dijo ayer y creo que tú lo dijiste hoy día. Hay que internacionalizar de nuevo Ñublense. Estamos de acuerdo, pero con el plantel que tenemos, tener algún tipo de opción, tener algún tipo de anhelo, lo veo muy difícil. Todos los equipos se van a reforzar. De hecho, están haciendo trueque incluso. Uno se va a Limache, el otro viene a Deportes Concepción, incluso Ivo Asai en Ranger. En fin, se están de una u otra manera rearmando luego del tropezón de alguno en primera rueda. Con un torneo que ya sabemos quién es el campeón, porque si Colo-Colo no sale campeón es un fracaso deportivo para Colo-Colo. Y el resto solamente migajas, vamos peleando por lo que queda. La Copa de la Liga, ya lo dijimos, el tercer cupo a Copa Libertadores directo, no tiene que pelear con nadie. La Copa Chile se pelea con el tercero para ver la posibilidad de que el campeón de la Copa Chile vaya como el cuarto de Copa Libertadores. O sea, no es mucho el premio. ¿Queremos internacionalizar? Ya, pero para toda empresa, yo sé que ninguno de nosotros somos empresarios, pero por una cuestión de economía básica, toda empresa, para que tenga resultado, tiene que invertir. sea, la inversión te da los réditos después económicos correspondientes. Pero aquí no hay inversión, hombre. Si llegó León Mancilla, que es de Palestino, que llegó, no sé si cedido o comprado, pero es lo único que hemos traído. Perdona, Pancho.
1: Sí, no, es que sí ha invertido en Ñublense. Ñublense ha hecho una gran inversión, sobre todo este año. Ñublense tiene uno de los mejores complejos del país. Tiene uno de los mejores, los jugadores son atendidos en el casino, tienen una sala de máquina, y lo dijo yo vino la otra vez, pues eso es una inversión.
2: Sí,
1: la gente, y lo dijo Pancho también, eso la gente no lo ve. Correcto. Hicimos una cancha de pasto sintético. Correcto. Entonces, y eso la gente no lo ve, y esto es una inversión millonaria en lo que se hace. Inclusive nos llevaron a ver todo lo que
2: sí,
1: tenían que
2: hacer. Todo eso.
1: Y uno lo ve desde afuera, y claro, dice, es que nos interesa a nosotros la parte futbolística. Es un club deportivo, social y cultural, no sé, pero es futbolista. La gente va a ver fútbol al campo de juego. Pero de que la inversión está hecha, está. Entonces, si se fueron mucha plata en lo que hicieron, claro, en los jugadores, y ven que los números aún están en azules, pucha, estamos bien.
0: Lo hemos dicho en este programa, yo he sido reiterativo en elogiar la parte administrativa del club. O sea, tal como lo escribe Pancho, no voy a volver majaderamente a repetir lo que dijo. Pero el problema está que Ñublense, primero, no es un club social, es una sociedad anónima, más encima, sí, cerrada. Es decir, solo ellos, salvo el Club Deportivo Social Ñublense, que tiene una cantidad de acciones que las ha ido perdiendo, entre paréntesis, ¿ya? Que las ha ido perdiendo, o sea, no tiene ningún tipo de injerencia.
1: No hay ni un peso.
0: La gente, a lo que le interesa es que Ñublense gane. Y para ganar, tú tienes que invertir. Y estoy hablando del plano futbolístico, Pancho, con la descripción de que hace el complejo Alejo brillante. Pero la inversión más vistosa, más visible, claro, pues, es el fútbol y conseguir resultados. Nosotros llevamos 4.000 personas de promedio. ¿Tú crees que con una buena campaña, estando en el cuarto, ni siquiera te estoy hablando del primero, cuarto, quinto lugar, esos 4.000 no se convertirían en 7.000?
2: 8.000, claro.
1: Es que los resultados se han dado, pues, vuelvo a insistir. Oye, llegar a una semifinal de Copa de la Liga, muchos equipos quedaron afuera, y Ñublense se lo logró. Claro, perdió con O'Higgins, que todos sabemos lo que significa O'Higgins. O sea, ¿de qué estamos hablando? ¿Hay competencia o no hay competencia? Hubo competencia. ¿Con qué no? Lo mejor, ya después lo vamos a revisar. Estamos clasificados en Copa Chile.
2: Sí, pero es que miremos los rivales también,
1: pero,
2: pues.
1: Pero, no, no, pero.
2: Miremos los rivales.
1: Pero por eso, es que pero tú... estamos. Pero hay que estar.
2: Y con suerte le ganamos 1-0.
1: Y en la tabla de ubicación, en el campeonato nacional, si al final las estadísticas, los números son fríos, no nos van a decir, ganamos por un penal. O'Higgins no ganó con un penal, po. Y sale campeón, le gana a Coquimbo. Que, ¿van a recordar que no ganó con un penal a nosotros y que lo tuvimos en las cuerdas? Con los tiros de Llovino, ni se van a acordar, po. Son campeones nomás y listo. Entonces creo que los números son fríos, las estadísticas son frías, y la verdad es que, repito, yo estoy en la parte de arriba de Ñublense y miro, estamos bien, po. Claro que no.
2: ¿Usted está conforme con la campaña que ha hecho hasta el momento del cuadro de Ñublense?
1: Si usted me pregunta a mí como hincha, claro que no, yo quiero ver a mi equipo, aparte de correr, porque corren, eso es innegable, pero quiero ver a un equipo ganador, goleador, que haga goles, que juegue bien, que nos dé alegría cuando vamos al estadio. Pero como ayer Rafael dijo, nosotros somos más que hinchas, somos medios de comunicación y tenemos que no a veces nos dejamos llevar por el corazón, pero Ñublense hasta el minuto clasificando acá, allá y estando ahí en la tabla de ubicaciones, no le veo algo tan, digamos, tan negativo.
0: Pancho, ayer yo lo dije y aquí ojalá que Pedro con Michael puedan también dar su opinión. Yo lo dije ayer, si el problema es que tú lo reiteraste, juegan, corren, meten la pierna y quedamos con la frente en alto, pero aquí no se trata de mojar la camiseta, también se trata de resultados. Y el problema es que tú lo dijiste es exactamente igual como yo lo pienso. Ningún partido Ñublense lo ha ganado por más de 2 goles. Ni en ningún partido ha hecho más de 2 goles. Lo justo y necesario. Y eso a la gente no le gusta. No se trata que salgamos a tonta y a loca al arco rival, ¿no es cierto? Al arco antagonista y a volver... No, pero por lo menos tener una posibilidad de que si hace un gol Ñublense, tú sabes que vamos por el segundo. Entonces, el problema, claro, corren los chicos, se sacan la mugre, meten la pierna, pero terminamos todos los partidos agradeciendo que corren, no que no les agradecemos que hicieron goles.
1: Hicimos uno y ganamos 3-0. O sea, hicimos uno y sumamos 3 puntos. En el último minuto, disculpe la palabra, amigo mío, un codazo, gol y ganamos. Y 3 puntos al bolsillo. Y al final.
2: Ya, pero eso tú sabes, ganamos por un, como dice usted, ganamos por un cuezazo, pero tú sabes que eso no es un sustento que vas a tener de pero una buena una campaña.
0: En algún momento
2: es algo que se te va a caer. Sí, sí. Estás construyendo en el aire. Y es lo que pasa, que acá puede ganar Ñublense, pero tú no quedas conforme por el juego que presentó Ñublense o por las ocasiones de los pocos goles que ha hecho.
0: Fíjate que el lunes yo pregunté en este mismo programa, ¿se le terminó la suerte a Ñublense?
2: Ahora veamos, pues, veamos cómo se sacuden de esta derrota, que te debe doler porque tuviste a pasos de la gloria, a pasos de poder estar en una final, de poder ganar un cupo internacional. A mí si me dicen que si estamos conformes con la campaña del cuadro Ñublense, yo creo que no, porque dijeron que a Ñublense lo querían internacionalizar y todavía no estamos metidos ni siquiera.
0: Estamos lejos
2: de llegar a una copa. Lo más cerca que tuvimos era lo que era esta copa inventada.
0: Claro.
2: Ahora en Copa Chile clasificamos y podemos clasificar primero, pero ¿cuáles fueron los rivales de Ñublense?
1: Bueno, yo todo este tiempo estuve viendo la parte de arriba, de cómo puede pensar la gente que tiene la manija de Ñublense. Porque si fuera por mirarla desde el punto de vista del hincha, yo sinceramente, y Rafael sabe, hay jugadores que aquí, para el Cóndor o para el 21 de diciembre, es primera, ni siquiera en Serie de Honor, sería medio listo. Nosotros nos vamos a la pausa y volvemos.
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6: Ya estamos al aire, segundo tiempo de nuestro Isadora en el deporte acá en la 97.7, en el dial de la frecuencia modulada, con lluvia, con frío, pero aquí estamos. Oye, consulta, mañana es feriado, no vamos a trabajar, ¿cierto?
0: No, pues es feriado.
3: ¿Por qué no?
6: No, es que es feriado, hijo.
0: Es feriado, pues ¿cómo hay que trabajar un día feriado?
6: Ya, pero ¿y el día viernes? El día viernes.
3: Las Cármenes, mañana.
6: Las Cármenes, hoy día, la víspera.
0: La fiesta de la Tirana, una de las fiestas religiosas más importantes que tiene, por no decir la más importante que tiene la Iglesia Católica en Chile.
6: Sí, nosotros no necesitamos máscara para ir a bailar.
3: No.
6: Sí, y Michel se ríe al tiro, dijo, no, si me faltan los cachos, no digo.
3: Pancho, le falta los puros elásticos, no. Elástico.
6: Oye, ya, pero la pregunta del millón, para que la gente sepa y después no esté, oye, estos cabritos buenos mozos no están al aire. El viernes hacemos sándwich o venimos a trabajar.
2: No, venimos a trabajar.
6: Mayoría manda.
2: El viernes yo vengo a hacer el programa solo.
6: ¿Ya venimos?
3: Motita dijo que teníamos que venir.
6: Ya, venimos no.
0: Yo asumo lo que la mayoría dice. Siempre ya. He sido un respetuoso.
2: Dice que sí.
0: Yo siempre he sido un respetuoso de la democracia.
6: Ya, entonces no venimos. Ya, pues sí, yo, sí venimos. El viernes venimos, ¿ah? Así que sin falta, espérenos el día viernes a partir de las 2 de la tarde al pie del cañón con nuestro Isador en el deporte.
3: Un saludo para mi señora que mañana está de santo.
6: ¿Quién?
3: Mi señora.
6: ¿Y cómo se llama?
3: Edith Reyes del Carmen.
0: Edith Reyes del Carmen. ¿No será Edith del Carmen Reyes?
3: ¿De quién es la señora?
6: Que sea del Carmen, no sé. Ya. Por eso este iba mucho al Carmen para allá.
3: Me metieron del Carmen.
2: Sí, tenía la puerta cerrada. Oye, no, mañana la comuna del Carmen está de aniversario de 173 años, si no me equivoco.
0: La comuna esa ha progresado una enormidad. Y en el fútbol igual, ojo.
3: Buen alcalde tiene.
6: Buen estadio.
2: Sí, está.
0: Buenos dirigentes también, muy buenos.
2: Conectado el alcalde de la transmisión, Renan Cabeza Arroyo, ex amigo, no, amigo, don Renan. Así que un saludo a la comuna del Carmen, que hay hartos recuerdos en la comuna del Carmen. Y bueno, ya. Me quedé allá. Hartos recuerdos.
3: ¿Usted es carmelino o no?
2: No, chillanejo.
3: ¿Chillanejo?
2: Chillanejo.
6: El cookie del Carmen.
2: Como sí, el cookie Medina,
0: oye,
2: sí.
0: Perdone que los interrumpa en esta conversación tan coloquial.
2: Tan amena, tan.
0: No, más que amena, coloquial.
6: Se falta el platito de.
0: Ya le dimos ya los saludos al Carmen y seguimos preguntando si era cercano. Oye, buen triunfo el día de ayer de España, inesperado, por lo menos para mí. Yo se me fue el último de mis favoritos, yo no lo niego, yo estaba con Francia, Portugal y Brasil, se me fueron los tres. Queda España y en espera de lo que pase con Inglaterra y Argentina, que todos sabemos quién tiene el favoritismo. Buen partido el de ayer, ¿eh?
6: Yo estaba siempre con España porque, mira, según mis tradiciones, mi apellido Gutiérrez Figueroa, creo que soy de los españoles, pero de los buenos. Soy de la Unión Española de Chillán. Soy la Unión Española de Santiago, conjunto con Ñublense. Ñublense primero, los Diablos Rojos, la Furia Roja. Y ayer, ¿quién tenía que ganar? La Furia Roja, o España. Y el día de hoy, creo que mucha gente por ahí dice que Argentina, que lo han ayudado, que Messi, pero creo que futbolísticamente ha mostrado, tiene sus cartas aquí, yo creo que. Para mí, en lo personal, Pancho Gutiérrez, creo que los hermanos argentinos debieran pasar a la otra fase.
0: Bueno, en gusto no hay nada escrito. Sí. Yo seguía pensando que Francia iba a ser el finalista. Sin embargo, España ayer lo ahogó en el mediocampo, no lo dejó salir. No llegó nunca con posibilidades. Francia no tuvo nunca a un Mbappé metido en lo que le gusta. Sin embargo, el chico de 19 años de la selección española le pintó la cara. Y hoy día, si a mí me dan a elegir con este fútbol flamélico con este fútbol flemático, los ingleses, creo que Argentina tiene más posibilidades. No me gusta el juego argentino, pero menos me gusta el juego inglés. Yo no sé si tan hermanos son, sino acordémonos de lo que pasó el año 78, 1800, cuando nos quitaron la Patagonia, sin más ni menos.
1: Pues si fuera por eso, los chilenos nos andaríamos agarrando de las mechas. Yo salgo para allá con el mismo Pedro Michel, nos agarramos de las mechas al tiro por todo lo que ha pasado. Los partidos que tenemos en nuestros corazones.
0: Eso es opinión y súper respetable.
1: Olvidarse de eso. Nosotros, mira, yo cuando fui a Argentina me trataron súper bien, incluso me pagaron hasta el pasaje de la micro. Y cada vez que he ido al otro lado de la cordillera, que han sido, no han sido muchas tampoco, pero una vez fuimos a jugar para el sur. Y lo que tienen los hermanos argentinos que no tenemos nosotros, que respetan a su ídolo. Fuimos a una cancha, a un complejo, al lado de Río Negro, donde había un camarín que ya se caía a pedazos, ¿sabe? Pero ahí habían pintado la figura de Lionel Messi y de Maradona. ¿Usted cree que hubo, alguien pasó por ahí y le hizo un corazoncito al que le nada de eso, nada? Y la rancha estaba que se caía. Entonces son amantes de sus ídolos, y eso es lo que no tenemos los chilenos. Nosotros nos hablan, oye, le pregúntele a un niño, Elías, ¿conoce a Elías Figueroa?
3: No.
1: ¿Quién es ese, man? y empezáis a preguntar. Mira, al lado de nosotros, uno pasa por el estadio y va al estadio y toda la cuestión. La calle se llama Manuel Plaza. Preguntáis, ¿quién es Manuel Plaza? Tiene que haber sido un buen importante, porque ¿cómo le pusieron el nombre a esta calle?
3: Claro.
1: Entonces, no tenemos eso que tienen, y yo lo aprendí. Ellos, en algunos sectores, porque nosotros siempre limitamos a los argentinos, pero en algunas partes son levantados los cordobeses, pero en otras son más sumisos que y respetan más a la persona afuera. Entonces, creo que nosotros tenemos un mal concepto de los argentinos, lo echamos a todos en el mismo saco y no lo son. Entonces, pero el profundo, digamos, eso de seguir admirando a su ídolo, independiente como haya sido, porque uno dice Maradona, qué ídolo, futbolístico. Entonces, pero lo adoran. Y nosotros, los chilenos, oye, tenemos una mujer, Miss Mundo, Miss Universo, como usted quiera llamarle, la Cecilia Bolocco. ¿Y dónde está la Cecilia Bolocco? ¿Hay una calle que se llama Cecilia Bolocco? ¿Una plaza que se llama Cecilia Bolocco? No, pues ahí quedó nomás, pues listo.
2: ¿Las TVs se llaman Bolocco?
1: Imagínate. Y el Chino Río. El Chino Río. Como haya sido, el Chino Río, como haya sido. Maradona, pues. Entonces, pero fue número uno en el mundo, pues no lo podemos olvidar, no lo podemos echar al saco. Aquí nadie en el número, una semana, dos semanas, tres semanas, lo que haya sido, pero no se lo dieron, no se lo regalaron. Todavía el chileno, ¿qué le recordamos? El tercer lugar del 62 en la parte futbolística. ¿Qué más recordamos en la parte en las últimas dos Copa América? Y de repente nos acordamos que dos compadres ganaron medallas de oro y bronce en un juego olímpico en el tenis. Ni siquiera nos acordamos cómo se llaman. Entonces creo que tenemos muy poco en el deporte, pero por eso digo yo, estos argentinos tienen poco, mucho, y están ahí, pues tienen que estar ahí siempre. Siempre están en el mundial, siempre están en el rugby. Nosotros tenemos nuestros rugbyistas, pero ellos tienen la parte femenina también. O sea, tienen sus cosas.
0: Han sido campeones mundiales de box, no en una. Han tenido ídolos importantes como el mismo Carlos Monzón. Pero tienes que tomar en cuenta además que ellos son el doble, casi el triple de número de habitantes nuestro. Eso uno tiene que tomarlo como referencia, digamos, porque tienen mayores posibilidades. Además, su país es mucho más ancho, tienen también distintos climas, etcétera. Yo no opino igual que tú y respeto profundamente tu opinión, y qué bueno que le tengas admiración al pueblo argentino o a los hermanos argentinos. Pero la historia se escribe y queda escrita y no se puede borrar con el cubo. Permíteme, Pancho.
1: Sí, espera.
0: Tú sabes que yo me callo cuando tú quieres hablar.
1: No, pero sí, es igual, es una conversación, porque si vamos a hacer una cosa así, digamos,
0: es que digamos, mismo tiempo es difícil.
1: No difícil, porque yo cuando usted va a hablar encima de mí, yo me callo y lo escucho. El tema acá, nosotros sabemos lo que pasó con la Confederación Perú-Boliviana, y creo que no tenemos rencor ni nada con los hermanos peruanos y bolivianos.
0: No, pero ¿cómo vamos a tener rencor contra la Confederación Perú-Boliviana si ellos nos pidieron que fuéramos a meternos y arreglarle el problema? El problema lo tuvimos en la Guerra del Pacífico. Ahí sí que tuvimos problemas. No, no, es que son dos guerras distintas, Pancho.
1: Pero por eso.
0: Pero la Confederación Perú-Boliviana, ellos nos pidieron ayuda. Oye, vengan a ayudarnos, ustedes que tienen un ejército ordenado, vengan a tratar de arreglar el problema. Y la Guerra del Pacífico fue otro problema. El drama está, Pancho, que durante la Guerra del Pacífico se firma una alianza entre tres países, Perú, Bolivia y Argentina, y cuando Chile tiene que ir a combatir contra Perú y Bolivia, ellos se aprovechan y nos quitan, yo diría, más allá de la mitad de lo que fue el terreno de La Pampa. Entonces, después, cuando tienen el problema con las Malvinas, obviamente el único país que nosotros nos ofrece ayuda el año 1978 en esta guerra del fin del mundo, como se le llamó a algunos cronistas bélicos, el único que nos dio la mano fue Inglaterra. Entonces, siempre nos han tratado mal. Acuérdate de los cánticos, que se venga un terremoto, un maremoto, que se ahoguen todo. Entonces, no me puedes decir que los argentinos nos miran con tanto cariño tampoco.
1: Pero no han dejado harta platita en la parte turística, entonces, no sé, o no puede... Si uno queda con lo que pasó en antaño.
0: No, yo te estoy hablando hace dos o tres años atrás nomás, sí, cuando nos cantaban que se mueran todos, que nos venga y los traigan.
1: Sí, si no hubiese sido por el cardenal Zamoré. Mira, cuando yo estoy hablando.
3: ¿Por qué tiene que estar
1: metiendo
3: un cardenal aquí en
1: Zamoré, pues, hijo querido?
0: Mete un clavel entonces, o sea, que no le gustan los cardenales, metan los claveles.
1: Un cactus, pues, ya que aquí todos nos pinchamos.
3: Oiga, ayer le quedamos debiendo la.
1: ¿A quién?
3: Debiendo los resultados de la femenina, de la Liga Femenina, que fue la primera fecha 2026.
0: Tenemos una deuda.
1: ¿2026?
3: No, yo no le debo plata a nadie.
2: Lo que fue la primera fecha.
0: ¿Seguro?
2: La primera fecha de lo que fue el femenino de ANFA, que partió este fin de semana, sábado 11 de julio.
1: Mi pregunta es la siguiente. ¿Jugaron todas? ¿Se presentaron todas las chicas?
2: No, hay algunos partidos que no.
1: Pero ¿qué? Los resultados los tienen.
0: Sí, íbamos tan bien, dijo.
3: Sí, señor. Ya, ¿empezamos, don Michel?
1: Ya, van a empezar las dos.
3: En el estadio ANFA se midió Nacional con el Deportivo Barrabases.
2: Triunfo para el cuadro azul de Nacional, 5-0 contra Barrabases.
3: Pasamos al estadio de Rosita O'Higgins. La Unión Española se midió con Real Zaragoza.
2: Lo gana la Unión Española por 3-0.
3: Pasamos al estadio de Arturo Prat. Roberto Mateo recibió a Chillán Viejo.
2: Roberto Mateo 2, Chillán Viejo 1.
3: Todo bueno ese partido, ¿eh? En el estadio Ultra Estación se midió Avance con Estadio.
2: 14 para Avance, 0 para el cuadro de Estadio.
3: ¿14 para Avance?
2: 14.
1: O sea, le faltó.
2: Bueno, en el fútbol masculino también se ha dado un resultado muy amplio. ¿Cuál es la sorpresa?
1: Faltó uno para los 15.
3: A mí me han hecho 18.
1: Muy bien.
3: En el Estadio El Roble, 21 de diciembre se midió con San Martín.
2: Lo gana 21 de diciembre por presentación.
0: ¿Por presentación?
2: Lo gana 3-0.
0: ¿A quién le ganó?
2: Al cuadro de San Martín.
3: En la cancha Los Volcanes, ¿cómo le dice usted?
1: La Volcanera.
3: Tito Mora. Buenos Amigos recibió a Lucero.
2: Buenos Amigos 0, el Lucero 3.
3: Y estaba que había quedado libre
2: el cuadro de Junior.
1: La Zaragoza también le ganó por presentación a la Unión Española.
2: Lo oficial sale que ganó la Unión Española, pero sí, a mí me llegó que por secretaría ganaba los puntos el cuadro de Zaragoza.
1: O sea, por presentación. Sí, 3-0. 3-0 cuando
2: está,
1: no se
2: 3-0. Presenta.
0: Es lo que llamamos Vukovic.
1: Sí, porque la verdad fueron esas dos que no se presentó la Española, no se presentó
2: San Martín. No, yo tenía la información de San Martín que no se había presentado.
1: Ahí está entonces toda la información. ¿Y este fin de semana se jugará la femenina, no?
3: Yo creo
2: que suspende todo.
1: ¿La reunión del día de hoy?
3: Sí. Es que también es que también
2: el tema
3: aparte
2: del clima.
3: De la reunión, aparte hay que ver el clima, el estado de las canchas, sobre todo la cancha.
2: Las canchas sintéticas están con bastante agua. Sí.
1: ¿Te acuerdas que cuando entregaron la Rosita O'Higgins, la lluvia levantó la carpeta? ¿Se acuerdan, no? Y botó todo el caucho que tenía por debajo.
2: Ah, sí, pero que ahí también hubo un problema que de alcantarillado también se reventó.
1: Sí, sí, y levantó toda la carpeta, la que siempre...
2: Donde eso se fue hace un año, dos años atrás, ¿no? Pues no fue hace, fue hace poco, ¿no?
1: Siempre ha tenido el problema esa cancha.
0: ¿No tiene el sistema de drenaje las canchas?
2: Sí, tienen que tenerlo, pero...
1: Así es, unos pedazos de olones le
0: pusieron. No, no, yo pregunto porque...
3: Todas las canchas tienen que tener.
0: No, no, está bien. Yo pregunto, ¿sabes por qué? Porque a donde yo he ido, conversado, comentado, en las canchas de... que no son de pasto natural, sino que artificial, siempre tienen problemas con el drenaje. Es una situación común y no sé por qué, por eso pregunto. ¿Ah?
3: Está mal, está,
0: ustedes
3: está,
0: que son más expertos en eso.
3: Está, no, no es que seamos expertos, pero es están mal. No. Sí, a ver, toda cancha sintética tiene que tener un buen drenaje. Si no tiene ese buen drenaje, no... No hacer efecto.
0: Es que me voy a preocupar de
2: preguntar
0: cómo
2: es. Es que sabes que.
0: Tengo una ignorancia, perdón, tengo una ignorancia. ¿Supina en eso? ¿Supina?
1: Sí, es que en algunas canchas, en el estadio sobre todo, son. Y creo que en todas las canchas. Primero se hace la parte de abajo de la cancha.
2: Sí.
1: Se raspa, después viene una serie de. Digamos, de tratamientos por donde puede escurrir el agua, se conecta algún tipo de cañería y después de eso viene el relleno con bolones.
0: No es lomeada la cancha, entonces es absolutamente pareja.
1: No,
0: no tiene un pequeño declive, ¿no?
1: Sí,
2: lo
1: tiene.
2: ¿Sí?
1: Y después de eso viene otra carpeta de tierra. Me parece que sí. El complejo o
2: traen tierra de afuera, traen una tierra,
1: no era
0: de maicillo.
2: Y después le ponen
1: arena de roca,
2: como así, una arena rubia así.
1: Y después de eso viene la emparejamiento, una pista liviana de tierra, y después viene la carpeta de pasto sintético.
0: No, está espectacular. Sí. Mi pregunta es ¿cuál es el sistema de drenaje que tienen? ¿Qué cancha que uno va hacia Negra?
1: Lo que pasa es que...
0: Ese es el problema, no entiendo.
1: Hay en Rosita O'Higgins, hay un problema, que es diferente el tema, de alcantarillado. Entonces se copa el alcantarillado y el agua se acumula. Entonces no hay por dónde...
2: Pero se acuerda que de primera se acumulaba a una orilla.
1: Sí, en el sector
2: y eso ya, del sur. Sí, y eso ya no ocurre.
0: Se solucionó.
2: No. Pero sí, la misma cancha de San Luis, te llueve un día y te queda, cuesta mucho que el agua
0: se chupe
2: el agua.
0: Intentamos, sí.
2: La cancha de sufrió harto también la cancha de la Ultra Estación con la lluvia del fin de semana antepasado.
0: Usted que está metido en eso de las canchas, le voy a hacer otra pregunta, porque perdónenme que lo saque del tema de resultados. Las canchas que se hacen de pasto artificial o de campo artificial, ¿tienen una vida útil? ¿Las empresas que la colocan tienen que hacerle un mantenimiento anual? Esas dos preguntas te quería.
2: Sí, por dos años. Por dos años era lo que... Dos años era los que se estaban en mantención las primeras canchas sintéticas que se hicieron. Ahora recuerde que son las que son municipales. Porque la última cancha que se hizo, como la de la Unión Española, es una... es una cancha que le hizo el gobierno regional. ¿Se acuerdan del proyecto 21 canchas para 21 comunas que hizo el gobierno? Ya. Esa cancha, yo como salí ya del complejo, no le he visto el tiempo que estuve, el poco tiempo que alcancé a estar ahí, no le di que hicieran mantención. No sé si hay una empresa que hace cargo de la mantención, pero cuando la estaba haciendo la municipalidad, como era San Martín, la cancha del San Luis, la de Lucero, sí, la empresa tenía como por la que hacía la cancha, tenía dos años para consecutivos que tenía que hacerle mantención una vez por semana.
1: Y aparte de la mantención, todo va también en el valor, porque de repente usted hace un proyecto, puede ser más elevado que otra cancha de las mismas medidas. ¿Cuál es la diferencia? El pasto del estadio de Anfa Chillán es pasto alemán, pasto de una fábrica alemana. Y varían los valores, porque en otras canchas, las mismas medidas de la cancha, porque lo demás, ustedes saben, es galería y todo lo demás, pero es pasto chino, y por lo tanto te baja el presupuesto del proyecto. Y la calidad es menor. Y si usted no le hace una buena mantención como corresponde, al final se va deteriorando. Si de repente usted va a jugar a la cancha de San Martín y ve mucho caucho. Arriba. Es que hace poco le hicimos la mantención.
2: Claro, es que lo dirán, no lo peinan, porque hay que peinarlo.
0: Perdona, yo te hice otra pregunta y no me inflaste, pero te la reitero. ¿Cuánto tiempo, cuántos años se supone que una cancha de pasto artificial tiene vida útil?
2: ¿Cómo depende del uso? Año. Que sea 10 años más o menos lo que tiene contemplado la municipalidad. En las primeras canchas tenían que ser 10 años más o menos. Ya de 10 años hacia arriba ya era una inversión que se justificaba.
0: Pancho, tú tienes razón.
1: Y si usted no juega todos los días.
2: No, pero por eso. Pancho, tú dices. Pero con el uso que tiene, le daban a las canchas, la municipalidad en ese tiempo, quien estaba los encargados de deportes en ese tiempo, sacaban de 10 años hacia arriba ya se justificaba.
0: Pancho, yo te preguntaba, y tú lo decías, depende del tipo de pasto. Claro que depende del tipo de pasto, pero yo preguntaba por una estandarización. O sea, claro, si una dura 15 y la otra dura 5, como estándar tenemos 10, que es la división. ¿Por qué pregunto? Porque pasan los años y yo no he visto que alguien diga, oye, vamos a tener un fondo regional para el cambio
2: de carpeta.
0: Claro, eso es lo que por eso
1: sí, no, es que va a lo mismo. Si yo tengo mi carpeta alemana y juego, ¿cuántos partidos son en la semana?
2: 10.
1: O sea, el fin de semana, 10 partidos.
2: 10 partidos.
1: Más los 50, más los en la noche. O sea, tengo, pongámosle 20 partidos.
2: O sea, hay algunas canchas que se están dando 12 partidos el fin de semana.
1: Pero
2: más los entrenamientos que hacen en la semana.
1: En la semana, con la escuela de fútbol. Supongamos que tenga 20 partidos. Y yo tengo una carpeta china y juego 7 partidos en la semana. O sea, el deterioro va a ser más o menos al final, se va a contrapesar.
0: Por eso preguntaba, más o menos. 10 años, dices tú.
1: Sí. Ya, muchachos, que tengan un feliz día de mañana de las Carmen, ¿cierto?
2: Sí, las Carmen.
1: A todas las Carmen.
0: Así que no. La Virgen del Carmen, que es la patrona del ejército de nuestro país.
2: Saluda a todas las Cármenes y a los Carmelos, pues. Sí, bueno, y a la comuna del Carmen, que mañana lo pasen muy bien en su festejo.
1: No,
2: estoy retirado. Me cerraron el portón también. La comuna del Carmen. Ya, no es el patio de mi casa.
0: Chao, nos vemos mañana.
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5: Radio Isadora FM indica la hora.
6: Las 15 horas y un minuto. 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
5: Buenas tardes, ¿cómo están, gente? Bienvenidas. 3:33 PM. A esta hora juega Argentina versus Inglaterra. England están preparando, por supuesto, para encontrar el nuevo finalista de la Copa del Mundo. Saludo a todos los fanáticos que están en sintonía. Día miércoles, la previa para el feriado y un día de lluvia acá en la capital regional de Ñuble. Saludos a todos los planetas adictos que ya están en sintonía y que nos van a acompañar hasta las 5:30 PM con una nueva edición de tu programa favorito, que desde la señal 97.7 esta vez transmite en vivo para cada uno de ustedes. Saludos, por supuesto, a todos los que están ahí viendo el partido. Nosotros la verdad que lo estamos aquí acomodando algunas cositas. Estábamos viendo el primer tiempo. A ver, ¿cómo explicarlo técnicamente? Harto balsazo, ya harta patada hasta ahora dentro de los dos equipos. Partido que está ahí todavía y que seguramente será un partido cerrado en una casi final previa para ver quiénes se van a encontrar con España. Ayer en realidad Francia, uno de mis favoritos era Francia, no pasó naipe con Francia. Mbappé se le olvidó que estaban jugando casi una final y no pasó nada con Olise, con Mbappé y con toda la banda que se fueron para la casa, para la casita. Y por supuesto con el técnico que estaba ahí, que era igual a Sebastián Piñera, el técnico de Inglaterra, England. Gente, estamos listos para arrancar, recuerda, hasta las 5:30 PM este segmento del Planeta Mix. ¿Es presentado por quién? 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Bienvenidos, aquí arrancamos.

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1: 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Oh. ¿Cómo es el final con Inglaterra? ¿Y sabes?

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1: Ya completas en vivo y en directo, 3 de la tarde con 47 minutos de este día, miércoles, previa al feriado. Saludos a todos los estudiantes que hoy día no tuvieron clases. Van en el minuto 41, empatando a cero, Inglaterra versus Francia. ¿Por quién van ustedes, cabrón? ¿Por quién echaron su ficha aquí? ¿Por quién apostaron? Sí, pues tiene que más de alguna persona. A ver, perdón, dije Inglaterra versus Argentina. Inglaterra versus Argentina. ¿Por quién van su apuesta? Coméntalo al más 569-6161-8049. Deja tu nota de audio ahí. Estás meta balsazo, cabrón. Meta harta patada. Harta patadita de parte de ambos equipos. Y bueno, no se hacen daño. Minuto 42 en vivo y en directo. Puedes dejar todas tus notas de audio en nuestro
0: por siempre
1: WhatsApp. Sí, en vivo y en directo. No importa que haya lluvia. Bueno, la verdad, ayer pedimos día administrativo porque estábamos echándole todas las fichas a Francia, pero no pasó nada con Francia, claro. Se fue para casa y España ya está instalado en la próxima finalísima. Bueno, están diciendo acá, David, gracias por venir a trabajar. A ver, siempre hemos venido. Ya fue solo una faltita nomás. Sí, fue ayer nomás, pero aquí estamos. Saludo a toda la gente que está trabajando. Llueve a esta hora en la capital regional de Ñuble. 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Ya, cabros, pueden dejar ahí todos sus saludos en el WhatsApp, más 569-6161-8049. Me imagino que nadie de ustedes está viendo el partido, están escuchando la radio. Sí, todo el rato, ¿eh? Están muy atentos a lo que está pasando en nuestro programa. 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Dice, buena, David. Oye, un poco de precaución. ¿Con qué, amigo? Ah, ya, sí. Oye, precaución a los conductores que transitan por Ñuble. Porque, bueno, de repente uno anda en el auto y no se da cuenta que hay peatones también que están transitando por la misma calle, que de repente no en un auto, no han protegido. Van cambiando, dice, hace algunos minutos atrás, casi comí barro. Ya, así que a tener cuidado, claro. Sí, a tener precaución. Solo en el último partido de Ñublense, acá en Chillán, con O'Higgins de Rancagua, que bueno, ustedes ya saben la historia de lo que ocurrió, fuimos al estadio y saliendo del estadio igual pasó una conductora que nunca se dio cuenta. Y, mira, no quiero que vayan a pensar que uno siempre le coloca color, inventa y todo, pero fue tanto el barro que tiró que nos sacamos hasta un camarón de la boca. Sí, en serio, un camarón de barro. Fue ese corte, ya, para que ustedes cachen que hay que tener precaución. Si estás conduciendo, mucho cuidado con los peatones que también están ahí en las calles de Fuego de Ñuble bajo la intensa lluvia de este día, miércoles, previa al feriado, ¿no?
2: 0-0 el primer tiempo.
1: 0-0 el primer tiempo. Vamos con el reporte directamente de los Estados Unidos. Tenemos a nuestro corresponsal que nos va a dar el detalle desde allá, desde el gramado de England, Argentina. ¿Cuál es el resultado hasta ahora, colega?
2: 0-0 el primer tiempo.
1: Muchas gracias. Ahí está el reporte deportivo. 0-0 el primer tiempo, ¿eh? 0-0, no se hacen daño todavía. Esto tiene cara de penales o de alargue, así que Sí, a prepararse. Aló, buenas tardes.
3: Hola, amigo David.
1: ¿Cómo está, máquina?
3: Yo voy por Inglaterra.
1: Inglaterra, bueno,
3: compa. España-Inglaterra en la final.
1: Ya no.
3: Argentina ya... Mucho Argentina.
1: Ah, en la verdad, me estaban preguntando también a mí. Amigo, yo sinceramente le voy a Inglaterra. Sí. No es de picado, pues, mucha regalía ya, pues, mucha regalía. Falta que entre Infantino a jugar por Argentina y todo lo que quiero. Sí, yo mismo voy por England. Sí, me gusta. Aparte que tengo descendencia inglesa también. Por el porte, sobre todo por el porte, cabrón, sí. Bien, ¿qué más en el WhatsApp? 3 de la tarde con 52 minutos. Lluvia, mucha lluvia acá en Chillán. 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Ya, cabros, tenemos más notas ya en el WhatsApp. Aló, buenas tardes. Aló, buenas tardes. Aló.
4: Tengo yate y canoa para vender, para poder transitar en Chillán.
1: Atención, te preguntamos en este minuto, para todos los que están escuchando radio, ¿en qué río vas? ¿Estás en el río Argentina con Ecuador? ¿Río Libertad? ¿Estás en el río Higgins? ¿En qué parte? Coméntanos a través del WhatsApp. Si ven de repente, no sé, por algún hueón en yate, manden ahí su fotografía de la gente que se anda trasladando, porque hay harta lluvia. Hoy día se nota caleta, cabros, cuando el flujo de los estudiantes no está en la calle, porque el centro no había nadie en el centro. Poca gente, poco tránsito. Bien, nos avisan que 0-0 el partido ha finalizado en los Estados Unidos. 0 para Inglaterra, 0 para Argentina. Bien, ¿quién más está en el WhatsApp? Queremos más notas de audio, más 569-61-61-80-49. Dice, buena David, por acá trabajando, estamos haciendo ambas cosas. Te estamos escuchando y a la vez estamos muy pendientes a lo que está ocurriendo en el partido. Sí, pues mucha gente. El domingo es la finalísima. Domingo, España ya de la mano de todo el equipo español. ¿Vieron al Pío Dío que estaba jugando ayer en Cucurella? De repente me dan ganas de dejarme el cabello como Cucurella. Eso es una mezcla entre Fido Dio y Puyol, porque Puyol tenía más cuerpo, más.
5: Sí, bueno, el Río 5 de Abril. Cualquier cosita tengo canoa y yate, y chaleco salvavidas, que una vez se desborda y se Riquelme también.
1: Atención, aquí tenemos una oferta el día de hoy para los que están transitando. Mucha bueno, atención.
5: Río 5 de Abril. Cualquier cosita tengo canoa y yate, y chaleco salvavidas, sí, que bien. Una vez se desborda y se Riquelme también.
1: ¿Quién no se quiere ahogar algún? ¡Aló!
6: Hola, David Chávez, amigo, ¿cómo estás? Un gran saludo, Víctor, por acá.
1: Buena máquina.
6: Estamos trabajando.
1: ¿Cómo está la
6: Un saludo para todos los cabros de la línea 46.
1: Aguante la 46.
6: Estamos aquí en el río, que es 5 de abril.
1: Aguante la 46.
6: Ahí estamos.
1: Sí, les mandamos saluditos a todos los cabros de la 46, 16, 26, 26, 86. Sí, a la 98 también, a los recorridos de la 104. A todos les mandamos saludos en WhatsApp, aló. Bueno, que no falte el humor, dice por acá, buena David. A ver qué mandaron, a ver si se fue en realidad. ¿Qué es lo que es esto, amigo?
7: ¿Quién fuera insecto para que me coma su sapo?
1: Ya, perdón. Ya, claro, nos vamos a hacer una pausa publicitaria. Sí, pausa cortísima. 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Nos vamos a la primera pausa publicitaria de esta tarde de día miércoles 15 de julio. Seguimos, por supuesto, en vivo, en directo hasta las 5:30. Tu programa favorito de las tardes en el aire.

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1: Ya, compa, ya estamos de... Sí, estamos de regreso. Ahí están escuchando a Ken, a Luchenzo, junto a Ken, junto a Di Tiesto. 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
1: Sí, nos vemos ahí, va a estar bien bueno. 4 de la tarde con 11 minutos, arranca el segundo tiempo de Inglaterra Argentina, minuto 45 con 18. Ya se juega el segundo tiempo en esta previa a la final de Inglaterra Argentina. Tenemos WhatsApp. Saludos a Ricky Mix, no te pierdas este fin de semana. Oye, bueno, yo creo que si sigue así, cabrón, se va a poner a llover, ¿eh? Si sigue así, yo creo que va a llover, ¿eh? Está, pero se... A ver, vamos a... La gente que viene a Ñuble, llueve mucho acá, ¿eh? Se raja lloviendo, ¿ya? Está, ¿verdad? Qué manera de llover. Oye, respondiendo bien la ciudad, ¿eh? No se ven anegamientos, según lo que nos dan de reporte en la calle. Saludar al equipo de emergencia municipal también, que los vi cuando venía en la mañana del gimnasio. Hoy día tocó zumba, ya tocó cara el día de hoy. Y vamos, izquierda, izquierda, derecha, derecha, izquierda, derecha, izquierda, derecha, izquierda, derecha, izquierda. Sí, hoy día tocó carita y hicimos harto deporte ahí en el gimnasio. Un saludo a los cabros de Strong y saludo también a Pepe La Máquina, que bueno, que hace poco se profesionalizó en el boxeo, así que le mando un saludo grande a Pepe Hurtado, que bueno, que es el personal training de esta verdadera máquina. Hoy viene Argentina, viene Argentina. Casi gol de Argentina, cabrón. Se está todo pasando en el partido. ¿Cuál es nuestro WhatsApp? Más 569-6161-8049. Si estaban diciendo que...

0: De Román Riquelme, ¿eh? Casi. De Román Riquelme. No, amigo, casi gol de Argentina en el ataque. Hay, no sé cómo se llama el. Hay un delantero de Argentina que es nuevo y que tiene el apellido de un delantero antiguo, ¿no? El hijo del jugador, ¿no?
1: Hay que buscarte por dentro, por fuera de ahí.
0: Ponerte por fuera.
1: Hay que aprovechar.
0: A ver, deja que ir a buscar acá el. A ver, Argentina, entramos acá para ver la. Quiero buscar la nómina acá del equipo. Hoy está atacando con toda Argentina. Estamos buscando aquí, espérate. Quiero buscar cómo se llama. Argentina. A ver, selección de Argentina, estamos buscando. Sigue atacando a Argentina. A ver, ¿cómo se llama? Macalister, Álvarez, Messi, Paredes. No. Romero tampoco. Mire esa cinturita, está buena para apretar. Ah, no, estamos confundidos, cabrón. Oh, se cayó la señal. Estamos en el partido, se cayó la señal. Ya, espérate, aquí vamos a volver a buscar, amigo. Se nos acaba de ir la señal de la. A ver, espérate, deja intentar aquí. Sí, Meones, puede ser o no. O Naker. Naker, sí, uno de los delanteros. Es muy común que. Si el jugador en algún momento fue profesional de la misma selección, que le den la mano después a los hijos para que jueguen en la misma selección. Ya, cabrón, más 569-61-61-80-49. Espera, estamos volviendo el partido acá para poder ver si que podemos. Ahí estamos, compa, ahí estamos. No, se volvió a salir. Ya, pero aquí estamos. ¿Dónde nos pueden dejar sus notas de audio, cabro? En el WhatsApp, este.
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0: Estamos tratando acá de ingresar. Ahí estamos, loco. Ya aquí vamos. Estamos. Perdona, pero estamos tratando, al igual que ustedes, de ver el partido. Ya lo buscamos, ahí. 4:16. Hoy día van a salir a carretear, ¿no? ¿Cuál es el panorama del día de hoy? ¿Qué es lo que hacen hoy en la noche? Coméntenlo al WhatsApp. Lo que pasa es que la gente cuando hace frío como que no sale. Ya cuando. O sea, yo me he dado cuenta de los eventos y las cosas. Cuando hace frío no sale. Cuando hay lluvia igual como que la gente sale a pegarse su mampito. Se pegan ahí su carretito y todo. Así que, ¿qué van a hacer hoy día en la noche, cabros? Coméntenlo a través de el WhatsApp más 569-6161-8049. ¿Qué hora es en Chile? Son las 4 de la tarde con 16 minutos. Vamos con WhatsApp. Aló, buenas tardes. Aló. Gol de Inglaterra, en serio. Espérate, a ver. Oh, que justo se nos cayó. Oh, gol de Inglaterra, nos perdimos el gol. Estábamos recién a esta hora. A ver, cabrón, un segundo, por favor. ¿Eh?

0: Así, compa, nos avisan que 1 para Inglaterra, 0 para Argentina. Sí, compa, 1-0 arrancando el segundo tiempo y ya cae desde los Estados Unidos el primer gol para Inglaterra, 0 para Argentina, informó Wea Talks. A ver qué más aquí.
1: ¡Gol de Inglaterra!
0: Inglaterra. Amigos, con la mano en el corazón, ¿usted les pone contento eso? Uno, en la mañana discutíamos con una persona, o sea, conversábamos de buena forma, y decía que claramente uno tiene que apoyar a Argentina porque están aquí al lado de nosotros, son nuestra misma lengua, latinos, sudamericanos, pero que ojalá gane Inglaterra. Sí. Sí, gane England. 4 de la tarde con 18 más 5, 6, 9, 6, 1, 6, 1, 80, 49. Aló, tenemos a WhatsApp aquí, aló, aló. Saludos a mi amigo Lelo, que ayer viene Argentina, atacando Argentina. Oh, no, pura pelota nomás, pura pelota, nada más que eso. Puro balón, ¿eh? Un saludo a Lelo, que amaneció medio enfermito el día. De hoy, saludos a mi abuelo. Saludos a mi niño. Ya, más 5, 6, 9, 6, 1, 6, 1, 80, 49.
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Amigo, en un día grisáceo, en un día levemente lluvioso, siempre habrá un motivo por el cual sonreír. 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
1: Amigo, estoy aquí, a ver qué le va. Estoy aquí, amigo.
0: Puta, el Chávez ya se quedó viendo el partido y nos dejó tirado otra vez.
1: Ahí estoy, amigo. No puede ser. Jamás. Hay prioridades en la vida, lo primero son ustedes. Que no lo olviden, jamás. Guarden esa frase.

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1: Hace gente, aquí estamos, minuto 66. Sí, el partido 1-0 lo va ganando Inglaterra en esta primera final. Sí, porque de aquí va a llegar el finalista a encontrarse con España por la Copa del Mundo. Gente, son las 4 de la tarde con 28 minutos. 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Nos vamos a una pausa. 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Pausa y volvemos, no te muevas.

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8: En Chillán, 13 grados.
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Gol de Argentina. Gol de Argentina. Gol de Argentina. A último algunos minutos. No pudo soportar el partido Inglaterra después de estar a 5 minutos de que se acabara el partido. Bueno, Argentina con la presión, muy buena presión ha hecho. Está empatado 1-1, todavía queda partido. Messi en realidad, una locura Messi, como que el gol lo hubiera hecho él. Pero 1-1, Argentina versus Inglaterra, partido que todavía está ahí y que, bueno, va a tener alargue. De una, hace rato ya estaba desconcentrado Inglaterra, ya harto rato sin, no, en este caso, estar concentrado en el partido. Y lamentablemente para algunos y para otros mucha alegría, gol, un golazo, golazo de Argentina, que sigue con vida a los últimos minutos del partido, en el minuto 85. 1 para Inglaterra, 1 para Argentina. Ya cabrón, más 5, 6, 9. Ahora se va a poner buena la cosa, último minuto. Bueno, lo más probable es que haya alargue. ¿Están revisando el gol o no? No, pero gol parece, gol. Sí, está confirmado, están revisando, no se sabe todavía. Pero parece que es gol, ¿eh? Parece que estamos aquí, nosotros lo estamos viendo por internet. Sí, fue gol, cabrón. 1-1. 1 para Inglaterra, 1 para Argentina. Todavía el partido está ahí, no se sabe nada todavía. Así que revivieron a último minuto los argentinos, ¿eh? Pensé que cagaba pistola a la escaloneta, pero no, parece que no. No. Todavía no, todavía hay vida en la Copa del Mundo. Están revisando el partido, parece que ya se juega 1-1. 1-1. Ya cabros. 4 con 49. Gol de Enzo Fernández para Argentina. Más 5, 6, 9, 6, 1, 6, 1, 80, 49. Puedes dejar tus notas de audio en vivo y en directo. 4 de la tarde con 49 minutos. Estamos haciéndolas todas, viendo el partido y con ustedes también acompañando a la gente que no le gusta el fútbol. Sí, pues hay gente que no le gusta el fútbol y también tenemos que solo estar aquí apañando y dándole todo el power y toda la energía. 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

0: compas, todo cocinado, mismo plan, Argentina, gol para Argentina en este minuto. Una vez más, no cagó la escaloneta, una vez más, sí, bueno, Inglaterra, último minuto, no le dio el aguante, pasó lo mismo que con Egipto, lo mismo. De todas formas, hay que reconocer que Argentina atacó todo el partido, metido dentro del arco. Así que, bueno, y más encima en el minuto 90, cabrón, así que no hay nada que hacer. Una vez más, no cagó la escaloneta. Ya no cagó la escaloneta, estábamos pidiéndole hasta la Virgen María que cagara la escaloneta, pero no pasó nada. Uno para Inglaterra, después de haber seguido el partido, porque último minuto, atrás dando jugo Inglaterra, y bueno, Argentina se metió en el partido. Mérito para Argentina, hay que ser justo. ¿Quién lo hizo? El invento, Lautaro Martínez. Pero así son los partidos, amigos, así son los partidos. Mérito para Argentina, 2 para Argentina, 0 para Inglaterra. O sea, 1 para Inglaterra.
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0: 1 para Inglaterra, 2 para Argentina. Planeta. Están en el minuto 90, quedan 3 minutos de alargue.

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0: Ya, cabros, finalizó, ya tenemos finalísima de la Copa del Mundo. Argentina, de la mano de Scaloni, se vuelven a meter en una nueva final de la Copa del Mundo. Y este domingo van a enfrentar ¿a quién? Este domingo van a enfrentar a España, que es el otro finalista. Así que va a estar buena la cosa, ¿eh? Va a haber buen partido ahora el fin de semana. Así que felicidad a todo el pueblo argentino. ¿Sí? ¿Da rabia? Sí, da rabia. No, mentira. No, está bien, amigo. Buen partido, Argentina. Mira, comentábamos algo que en realidad ha tenido buena remontada Argentina y ha sido remontada de fuerza, de fútbol. Entonces, ahí no hay nada que hacer. Y por otro lado, claro, con un poco de ventaja, a las 3 de la tarde este domingo 19 va a ser la gran final de la Copa del Mundo, donde se van a enfrentar España versus Argentina. Saludos a todos los argentinos, más de algunos de haber en sintonía, les mandamos mucho cariño y mucha felicidad porque ya están instalados en una nueva final de la Copa del Mundo y posiblemente podrían ser los próximos campeones, pero esto se va a ver este día domingo. Yo me imagino que una audiencia mundial en la gran final de la Copa del Mundo. ¿Qué hora es? Son las 5 de la tarde con 12 minutos. 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Cuéntanos dónde te encuentras en este minuto. Si hay alguien en la calle, que nos manden algún reporte. No sabemos si está lloviendo, acá no se alcanza. Desde el piso 14, Agencia M, no alcanzamos todavía a ver cómo está el clima afuera. Si nos vamos a tener que ir en bote o nos vamos a tener que ir en Tocomocho. Así que ahí estamos viendo. Así que reporte en sintonía al más 569-6161-8049. Alguien que esté en la calle, cabros. Queremos saber cómo se comportan las calles de Chillán. Dicen que no ha dejado de llover durante toda esta tarde de día miércoles en la previa para el feriado hoy en la noche. Saludos a todos los que hoy día tienen mambito. Sí, les mandamos cariños a todos los que van a estar ahí. Dicen, David, ¿va a regalar alguna entrada para el 20%? Sí, amigo, todos los años que hacemos la fiesta regalamos entraditas para que puedan ir a acompañarnos, para que todos estemos ahí juntos y podamos disfrutar. No te olvides, te puedes llevar premios de nuestros amigos de La Cabaña Sandwich y también estamos regalándote una invitación para que te puedas llevar premios de nuestros amigos de La Crepería. Así como participar, solo enviando tus notas de audio y te puedes llevar premios. Bueno, por acá dicen que lata, amigo, que ganó Argentina. Está bien, se van a seguir, está bien. Seguí, los partidos se ganan en la cancha. Argentina jugó bien, estábamos viendo. Inglaterra tenía toda la mano, ¿no? Toda la mano de poder seguir, pero bueno, Argentina es finalista. La albiceleste que le dio vuelta y dejó a Inglaterra en la pelea por el tercer puesto. Así que, nada, una vez más ahí se instala Argentina en una nueva final de la Copa del Mundo. Así que algún día vamos a volver a vivir esa emoción.
1: Aquí escuchando desde Bulnes, reportando sintonía de Bulnes, recién pasó un barquero aquí y cargadito por la calle de Bulnes con la inundación. Y unas palmas volando las guían aquí. Escuchando el Planeta Mix.
0: Planeta Mix, saludos a
1: Princesa. Inglaterra simplemente cagón.
0: Inglaterra simplemente shit, están diciendo acá. Están ahí. Bueno, hay partido más o menos idéntico a lo que pasó también con Egipto, pues cabrón. Bueno, acá hay un poco de ayuda, pero con Egipto igual fue remontada mérito de Argentina, cabrón. Sí, ahora en el segundo tiempo los tenían metidos dentro del arco. Aparte que atacaban hasta que salió el arco del arquero ya de Inglaterra, ya no había más, pues, no sé. Le faltaban manos ya para poder detener a la escaloneta. Gente, 5 de la tarde con 15 minutos. Reporte en sintonía donde se encuentra en este minuto. Nosotros estamos en vivo y en directo hasta las 5 y media de la tarde en tu programa favorito. Hoy es la previa del feriado, ¿eh? Saludos a todos los que hoy día se van de feriado. Quienes hoy día van a salir a dar una vueltecita por ahí. Quienes se van a acostar tempranito. No sabemos qué nos depara la noche. 5 de la tarde con 15. 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

saludos a Víctor, que está en sintonía. Víctor Manuel, un saludo a mi amigo Víctor Manuel. Dice que acaba de ver una foca tirándose un café ahí en la avenida. Sí, que se escapó con todo el agua. Y una vaca volando. Saludos también a quien más. Camino al Guape, David, sácate algún dato para comprar camarones. Camino a Talca, vos, compa. ¿Cómo se llama el sector donde salen los camarones? San Gregorio, todo pasando en San Gregorio City. Ahí el camarón más chico se echa un saco de papa al hombro. Sí,

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0: Nos vamos, sí, nos vamos. Muchas gracias por la enorme sintonía el día de hoy. Sí, quisimos venir a la radio. No hemos faltado en ningún partido, en ninguna actividad deportiva. Hemos venido siempre al programa, comprometido con ustedes. Muchas gracias a todos los Planeta Adictos que el día de hoy...
1: Qué bueno que haya ganado Argentina, para que la final duele más que la semifinal. Cierren la final y ahí celebramos nosotros.
0: Sí, nos vamos. Muchas gracias. 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Bien, nos vamos agradeciendo a cada uno de ustedes. Nos escuchamos ya este día viernes a las 15:30 horas. 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Nos vamos, que tengan buena tarde. Muchas gracias por la
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0: sintonía. Nos escuchamos el día viernes. Que descansen. Chau, nos vamos. Chau.
3: Nos vamos. Nos vamos. Adiós. Adiós. 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

Buenas tardes, terrícolas. Bienvenidos, bienvenidas a esta edición. Bienvenidos a todos los que están conectados. 97.7 la frecuencia modulada. Radio Isadora FM.cl. Como todos los días, te acompaño hasta las 19.30 con este viaje en el tiempo para recordar nuestras canciones. Sean todos bienvenidos. Nuestro WhatsApp ya está habilitado. El 934625158. 934625158 es nuestro WhatsApp para que ya te comuniques con nosotros. En este día de lluvia, saludando por supuesto a todos los que están ahí. Enviar mucha fuerza, mucho ánimo a la gente que lo está pasando mal con este temporal, ¿eh? Saludos para ustedes. Este programa dedicado para toda esa gente. Gracias por estar ahí conectados. Comunícate desde ya porque hoy día tenemos preguntas. Vamos a hacer un juego, como siempre. Vamos a regalar premios también, ¿eh?

0: Nos quedamos con It's a Rainy Day. Es un día lluvioso. Junto a Ice MC.
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0: Aquí arrancamos. Bienvenidos, bienvenidas.
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0: La música de Real McCoy con este One More Time. Así arrancamos esta edición de Tu Generación.
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0: Oye, hoy día vamos a jugar para que te lleves. Hoy día te puedes llevar, ¿qué puede ser? Vamos a regalar una chorillana o una pichanga. Tú puedes elegir. Hay gente que no le gusta o le hace mal en a esta edad la longaniza. Le da como un poco de acidez. Entonces la puedes cambiar por una pichanga, y la pichanga viene con aceituna, paltita, tomate, huevo, papa frita. O si no, una chorillana, que ya sabes que lleva huevo también, cebolla, longaniza y papas fritas, ¿ok? Si tú te llevas este premio de nuestros amigos de Urban Food Truck, tú puedes elegir cuál es tu premio, chorillana o pichanga, ¿ok? Vamos a jugar. Ayer encontré muy bueno eso, no sé si lo habían hecho acá o lo copiaron de algún lado, pero está muy bueno, así que lo vamos a hacer, lo vamos a repetir. Ayer estábamos hablando de los viejos tiempos, y para decir nuestros viejos tiempos era decir yo en mis tiempos. Así que hoy día vamos a sacar algunas frases que cuando usted era más joven decía yo en mis tiempos, no sé, yo en mis tiempos iba igual al colegio con esta lluvia. Okay. ¿Sí o no? Yo en mis tiempos me tapaba con un nylon para ir a clase. Hoy día jugamos entonces yo en mis tiempos. Y ahí coloca la frase que usted quiera. Puede ser por el temporal, por la lluvia, por el viento. Puede ser comida, puede ser cualquier cosa, ¿ok? Hoy día jugamos. Juega con nosotros y te llevas la chorillana. O si la quieres cambiar por una pichanga, también lo puedes hacer a través del WhatsApp. Nuestro WhatsApp está habilitado, el 934-62-5158. 934-62-5158. Para que participes desde ahora, ya te puedes llevar uno de los dos premios que estamos regalando, pichanga o chorillana. Tú eliges cuál el premio más prefieres. Por acá tengo mensaje ya. Dice Mota: yo en mis tiempos en la casa había plato de losa penco. Mira, ¿verdad? Los losa penco. Yo recuerdo. ¿Qué más tengo por acá? Oye, recuerda que puede ser audio o texto. Acá estoy actualizando el WhatsApp para que pueda entrar todos los mensajes. Recuerda, nuestro WhatsApp 934-62-5158. 934-62-5158. Ahí está nuestro WhatsApp para que puedas enviarlo audio o texto a esta hora de la tarde. Con la pregunta, bueno, más que preguntas, un juego donde estamos. Tienes que decir yo en mis tiempos. Y ahí le coloca la frase final. ¿Qué tengo por aquí? Al otro lado. ¿Aló? ¿Quién está?
2: Buena, cabezón de melón con vino tinto. ¿Cómo estás, amigo mío? Mira, acá.
0: ¿Tú, amigo? ¿Cómo estás?
2: Conectándome, guacho. Oye, te paso un dato, cabezón.
0: A ver, ¿qué pasó?
2: Tengo 5 litros de tinto, bueno.
0: No, no,
2: tinto, pero de pipeño.
0: No, amigo.
2: Y una mandarina. Ando buscando un piloto. ¿Quién dijo yo?
0: Una mandarina.
2: Ahí, para hacer algo hoy día. Ya,
0: amigo.
2: Son...
0: Ya, amigo.
2: Un saludo a mi hermana Lucy.
0: Lucy, saludo.
2: Ahí, que es fiel a ti, guacho.
0: Sí, saludo para Lucy.
2: Ya, cabezón, a cerrar la boquita nomás para
0: tomar mucha
2: agua.
0: Nada más, amigo.
2: Ahí nos vemos, cabezón.
0: Chao, cuídate, abrazo, amigo, guacho. Emilio. Gracias por sacar la pileta. Sí, la pileta de puro humo nomás. Yo tengo por acá saluditos al otro lado del WhatsApp que está por aquí. ¡Aló!
3: ¡Remen! ¡Remen!
0: ¡Remen! ¡Remen! Hola, Motita. Yo en mis tiempos me mandaba un guarinaki para la lluvia y una bolsa para los pies, y salíamos para todos lados. Oye, ¿verdad? Uno se colocaba una bolsita. ¿Recuerda? No tienes que decir Mota, yo en mis tiempos. Y ahí coloca tu frase preferida de, no sé, de comida, tus tiempos de colegio, tus tiempos con amigos, en fin, todo lo que tú quieras decirnos en el transcurso de esta tarde de invierno. Así que participa, llévate a chorrillana o la puedes cambiar por una pichanga. En mis tiempos.
4: Hola, ¿aló? Hijo de la gran IA.
0: Hola, amigo.
4: ¿Cómo estás, hombre?
0: ¿Viene tú? ¿Cómo estamos?
4: Ahorita que ha habido agua, oye.
0: Oye, cayó agua, ¿eh? Esta agüita cayó.
4: Amigo, tengo los clavos de olor y la vainilla.
0: Mira.
4: No sé si le sirve.
0: Mira cómo se complementan, ¿eh? ¿Qué te acuerdas? ¿Aló?
2: Oiga, San, yo en mis tiempos.
0: ¿Ya?

0: Cuídate, amigo. ¿Quién se ponía el pañuelo en la cabeza también? ¿Era un humorista? No me puedo acordar cómo se llama. ¿Se acuerdan ustedes o no? Se colocaba este calcetín. Este pañuelo amarrado en las cuatro puntas con los nuditos. Y era un humorista que salía en la televisión, me acuerdo. No me puedo acordar. Ahora en mi cabeza me falla. ¿Sabes quién se acuerda? Recuerda decir yo en mis tiempos y ahí vemos la...
1: Hola, Botita, ¿cómo estás? Aquí de camino a la casita.
0: Qué bueno, amigo.
1: Disfrutando la lluvia.
0: Qué bueno.
1: Oiga, y no ha llovido una tanto, sino que hay una tanta agua.
0: Le ponen color.
1: En mis tiempos la tiraban con balde.
0: Le ponen color, un poquito de agüita. ¿Qué tengo por acá? Saludos. Salud.
2: Era Ron Correte.
0: Ron Correte, muchas gracias, amigo. Ron Correte. Acá tengo más saludos. ¿Quién está al otro lado? Dice Mota, yo en mis tiempos llegaba mojado del colegio y mi mamá me sacaba la CTM con una varilla por el espinazo. Claro, por llegar mojado. Ahora no. Ahora, ¿cómo van a llegar mojados si se van en furgón? Claro. ¿Sí? Espérate, ¿quién tengo por acá? ¿Quién tengo por acá? Saludando y, por supuesto, participando.
3: Mandolino era, Motita.
0: ¿Mandolino? ¿Estás seguro? Déjame buscarlo aquí porque... No, si era Ron Correte, parece. No, Mandolino no era, amigo, era Ron Correte. Ron Correte. A ver, Ron Correte. Humorista. Sí, justamente. El Ron Correte se llamaba, amigo. El que se ponía el pañuelo en la cabeza. Muy bien. Ron Correte. Vamos por acá, tengo saluditos. Al otro lado del WhatsApp. Aló, dice, hola, Motita. Yo en mis tiempos salía igual con lluvia, con 500 pesos, y llegaba curá con las cabras. Con 500 pesos. Mira, 500 pesos. Oye, yo me acuerdo que, claro, cuando yo trabajé muchos años en la radio, cuando recién comencé, me pagaban 500 pesos, me acuerdo. Yo en mis tiempos me pagaban 500 pesos. Tenía para comprarme un pucho, para comprarme una bebida, para jugar videojuegos, en este caso los flippers, y me iba en micro para la casa. Era cualquier plata, 500 pesos.
4: Yo en mi tiempo usaba la polera afuera. No importaba si se me hielaba la espalda.
0: Se me hielaba, uy, bien amigo. Yo en mis tiempos, cuando me iba al liceo, pasábamos por todas las pozas de agua. Nos colocábamos abajo de la lluvia, de la... donde corría el agua. Uy, se me están olvidando las palabras. ¿Ah? De la alcantarillado, voy a hacer. De la canaleta, esa era la palabra. Abajo de la canaleta, para mojarnos. Todo, pero estilando para llegar al liceo. Es decir, profe, estamos empapados en agua. No importa, colócase al final, saquen una hoja.

0: Oye, recuerden participar hoy día porque tenemos que regalar una chorrillana. O si la quieres cambiar por una pichanga. Recuerda que la chorrillana lleva cebollita, lleva longaniza, lleva huevo y por supuesto las papas fritas. La pichanga, además de las papas fritas, viene con palta, tomate, aceituna y huevo también. ¿Ah? Ahí la puedes cambiar por esta pichanguita. Tú eliges una que te quieras ganar en el día de hoy. Ya lo sabes, así que participa. Participa y llévate este premio en el día de hoy.
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0: Bueno, puede ser de audio o de texto también, porque hay mucha gente que no puede hablar porque está trabajando y quiere participar. Gente como aquí, más saluditos a esta hora de la tarde. Pero me deja actualizar aquí. Me voy a actualizar por acá, espérame. Ya. Ahí estamos. Tenemos, ¿no?
2: Ese era para saludar. Yo en mis tiempos me bañé en pelota en pleno invierno con mis compañeros.
0: ¿De verdad?
2: En el río de las mariposas cuando estudiamos ahí arriba, en
0: el adventista. ¿Qué más tengo por acá? ¿Qué le está ahí?
3: Oye, yo en mis tiempos también hacía esa cabezón.
0: Oye, sí.
3: Pasaba por debajo de la gotera.
0: De la gotera,
3: ahí,
0: claro.
3: Todo mojado el liceo para que me mandaras para la casa.
0: No.
3: El sangre, una hoja
0: sí.
3: y prueba de biología.
0: Oh.
3: Por vivo.

0: Vamos con más. ¿Quién está participando a esta hora de la tarde? Recuerda decir yo en mis tiempos. Y está participando, ¿eh? Yo en mis tiempos, en estos días de lluvia, nos encerrábamos a ver los partidos en el Deborín, comiendo papas fritas y sus infaltables chopitos. Oh, qué rico. Esto de menos el Deborín. Yo en mis tiempos llegaba del colegio y me colocaba en la estufita a parafina. Y arriba de ella, mi mamita le colocaba cáscaras de naranja. ¡Oh, qué rico, amigo! Ese olorcito a la cascarita. O también le echaban azúcar. Tanto a la estufa como al brasero también le echaban, me acuerdo, ese olorcito de campo.
1: ¿Qué me tengo por acá? Hola, cabezón.
0: Hola.
1: ¿Cómo estás?
0: ¿Viene tú?
1: Oh, que está mojada la posición, oye.
0: Oye, se largó, ¿ah?
1: Yo en mis tiempos.
0: ¿Qué pasó?
1: Como vivía en Santiago.
0: ¿Ya?
1: Tenía que pagar como 50 centavos para poder cruzar en un carrito.
0: 50 centavos.
1: Porque la avenida Santa Rosa en Santiago era un mapocho. Y llegaba estilando al colegio.
0: Oye.
1: Eso.
0: ¿De qué?
1: Pan con queso.
0: Muy bien.
1: Voy al navegador.
0: Vaya al navegador. Oye, ¿qué año más o menos? Estaba ese centavo, amiga. ¿Pasa viendo más?
1: Era un triciclo.
0: ¿Un triciclo?
1: Un triciclo, esto era.
0: Muy bien.
1: El caballero te cruzaba por esa moneda y más encima te ponía una tabla.
0: Para claro, cruzar. Claro, claro.
1: Porque pucha, que era ancha la cuestión.
0: Por un centavo. Saludos para ti, amiga. ¿Qué más tengo por acá? ¿Aló?
2: Motita, se te están perdiendo las ideas y los recuerdos, parece. Te falla la memoria.
0: Oye, sí, de verdad.
2: Instalarle fibra óptica y más RAM a la Yo en mis tiempos no tenía miedo de ganarme la chorrillana porque me la podía comer sin enfermarme.
0: Sí, y ahora...

0: con el secador de mimbre, esos redondos.
1: ¿Verdad?
0: Ahí
1: claro.
0: Llega uno a sacarse toda la ropa mojada y
1: la ropa
0: tirarlo
1: mojada.
0: Ahí.
1: Sí, tienes razón, amigo. ¿Eh? Recuerda que estamos jugando hoy día, yo en mis tiempos, y danza su frase antigua, ¿no?
2: Jota, yo en mis tiempos, los días sábados y domingos, iba a cuidar auto ya a la feria de la cancha del Cóndor, donde está ahora el constructor San Ramón Donato.
1: ¿Ya?
2: El caballero del auto me daba 10 pesos y yo era más feliz que la cresta.
1: ¿10 pesos?
2: En mis tiempos.
1: En estos tiempos. 10 pesos, claro. Que son... Voy a ir a la pausa. Vuelvo rápidamente con más, con todos los solicitados. Ustedes sigan participando. Me tiene que decir algún recuerdo y le coloca al principio yo en mis tiempos y lanza su frase.
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0: la música de Technotronic con este Mega Mix. En esta edición de lluvia. Muy bien, recuerde participar hoy día. Estamos regalando una chorrillana y si te hace mal la chorrillana, puedes cambiarla por una pichanga. Tú eliges al momento de ganar, de llevarte este premio, tú la puedes elegir y la puedes, por supuesto, cobrar como chorrillana o como una pichanguita. Sí, la pregunta para hoy es simplemente que nos tienes que decir yo en mis tiempos, y ahí colocas tu frase antigua, ¿cierto? Cuando éramos más jóvenes, ¿eh? Recuerda, yo en mis tiempos, y ahí le coloca, digo, la frase que tú quieras antigua. Yo en mis tiempos no me gustaba el zapallo. ¿Sí? ¿Qué pasaba? ¿Qué más tengo por acá, saluditos, el otro lado del WhatsApp? ¿Aló?
1: Yo en mi tiempo, con 100 pesos, compraba 5 fichas, 2 chicles y me quedaban 30. Oh.
0: ¿Qué más tengo por acá? ¿Aló? ¿Aló?
2: Sí, pues cabezón. Si yo tengo la pura cara de joven, nomás hombre.
0: Oiga, señora. Hoy la señora esta está con lo, yo creo que con Pedro Picapiedra. Comunícate con nosotros, nuestro WhatsApp está habilitado para que puedas llevarte uno de estos dos premios, ¿ok? Tú eliges. 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
0: ¿Qué más tengo por acá? Saluditos al otro lado del WhatsApp. ¿Aló? ¿Quién está?
1: En mi tiempo, a mí me gustaban todos los zapallos.
0: ¿Todos los?
1: Ahora solo algunos zapallos nomás. Lo alcanzable.
0: Muy bien, amigo. ¿Qué más tengo por acá? Saluditos al otro lado. ¿Qué tengo por aquí? Dice, hola amigo Mota. Dice, hola amigo Mota, primera vez que me comunico con tu programa, pero lo escucho todos los días. Y antes escuchaba también el otro programa. Bien, me llamo Nelson. Saludos para ti, Nelson. Y yo en mis tiempos me gustaba ir a la fiesta de fin de año para ver a las compañeras con ropa de casa. Oye, qué buena eso. Claro, porque veía a tu compañera siempre con un uniforme. Y en la fiesta, cuando llegaba fin de año, estaban ahí con ropa de casa. Qué buenos recuerdos. ¿Qué más tengo por acá? Dice, Mota, yo en mis tiempos, con el día nublado, tomábamos arrope, grapa y un combinado de free con capel y cigarro life. Muy bien, amigo. Yo en mis tiempos, a ver cuál puedo sacar yo. Yo en mis tiempos, mi abuelita me pasaba la piedra pome por el cogote. Este también se ve. Participa, recuerda decirnos en mis tiempos y saca tu frase antigua cuando éramos jóvenes, ¿no? Así que te puedes llevar la chorrillana o una pichanga, ahí tú eliges. ¿Por qué pichanga? Porque hay algunos que le hace mal la guatita. Hace mal a la guatita la longa nice, le hace mal, así que vamos a ver qué pasa.
1: Oye, yo en mi tiempo, cuando pasaba esa fiesta, ¿ya? Veía al Filomeno ir al baño cada rato.

Ahí estaba la rubia del avión. Para todas las rubias, o las que se queden rubias. 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Voy con saluditos. ¿Quién está al otro lado a esta hora de la tarde? Por acá dice Mota: yo en mis tiempos rebobinaba el cassette con lápiz Bic para ahorrar pilas. Sí, yo creo que todo el mundo lo hacía, ¿no? Por acá tengo más saluditos. Dice: hola Motita, yo en mis tiempos, mi mamá me bañaba con jabón Popeye y un calcetín. Hola Motita, un temita de Metallica, el que sea, dice. Yo en mis tiempos, como me decía mi papá, que ya no está, andas de badulaque. Ah, no, me equivoqué, no es de badulaque. ¿Cómo dice? ¿Bauda Clué? ¿O es badulaque? Saludos a todos los noventeros y como siempre, el gran programa, grande moto. Muchas gracias, amigo. Dice, la palabra era baulaque. ¿Baulaque puede ser? Tanto tiempo que no lo escucho que se me olvidó eso. Baulaque. Bien, oye, yo tengo aquí con una canción que yo creo que todos están esperando, ¿sí o no? Bueno, siempre que llueve harto, hay una canción que no puede faltar, ¿sí o no? Yo creo que ya saben cuál es. Justamente. Rayando el sol. No, nada que ver. Vamos a escuchar un gran temazo que seguramente te recuerda de noviembre, pero no estamos en noviembre. Y queremos disfrutar de esta canción, que la voy a buscar. Déjame un segundo porque la tenía anotada aquí, pero se me acaba de borrar. Pero ustedes sigan participando, ¿eh? Recuerda, te puedes llevar una pichanga o una chorrillana. Tú la puedes elegir y la puedes compartir con quien tú quieras. Así que solamente me tienes que decir Mota, yo en mis tiempos, y ahí le coloca su frase final y está participando en el día de hoy. ¿Ok? Es el único requisito para este juego en el día de hoy. 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
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Ah, pero acá tengo más saluditos. ¿Quién está por acá? Dice, hola, Motita, yo en mis tiempos pololeaba. Ahora no me deja mi esposo. Muy bien. Eso es. Oye, ¿te acuerdas que antes, claro, pololeamos, todos estábamos pololeando? No, para que lo... En mis tiempos pololeábamos. ¿Ah? O andábamos. Ya no más. No es noviembre, pero está lloviendo. Y esta canción, qué buena cuando se escucha la lluvia. Le das un poquito más de volumen a la radio, al equipo, a tu personal estéreo. Comienza la batería, después llega el solo de guitarra junto a Slash. Y por supuesto cantando Axl Rose con este gran temazo del año de 1991. Ojalá puedan mirar por la ventana. O salgan afuera a mojarse. Claro, así disfrutan más la canción. Nos quedamos con November Rain.

0: temazo. Qué buena canción para escuchar con lluvia, ¿eh?
1: Excelente.
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0: Oye, qué buen recuerdo. Tengo últimos saluditos hasta ahora, antes de irme a la pausa. ¿Quién tengo por acá? ¿Aló?
3: Buena motita, este tema se llama Julián Berrain.
0: Muy bien, amigo. Julián Berrain, muy bien. ¿Qué más tengo por acá? ¿Aló?
4: Ah, muy buena esa música por Paulito Aguilera.
0: Es buena, muy buena.
4: Eso es para relajarse y tomarse un rico café.
0: Eso es.
4: Esa onda.
0: Esa onda, amiga, muy bien, ¿eh? Para relajarse, ¿eh? Ya me tengo por acá, saluditos al otro lado del WhatsApp. Recuerda seguir participando. Dice, hola motita, por acá disfrutando de este temazo de Guns N' Roses, de camino a San Nicolás, regresando a casita junto a mi esposo Rodrigo. Solo para ti, para Rodrigo, que van ahí escuchando el programa y por supuesto el temita de, el temazo de Guns N' Roses. Bien, yo voy a ir a la pausa rápidamente, sigan participando. Vuelvo rápidamente con más, sigue participando porque te puedes llevar una rica churriana o te puedes llevar una pichanga. Tú eliges cuál de las dos. Simplemente decirnos Mota yo en mis tiempos y ahí le coloca su frase muy antigua cuando éramos jóvenes. A la pausa volvemos.
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0: Ahí está la música de Snap, en este culto de Snap.
1: Volver
0: a hacer también.
1: A comer.
0: 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Por acá dice Motita, yo en mis tiempos aprovechaba la lluvia para caminar del liceo a la casa, era maravilloso, pero ahora ya no estamos para esos trotes. No, te pegáis una mojada ahora que hay resfriado por, no sé, varios días. Motita, yo en mis tiempos salía a jugar a la pelota mientras llovía. ¡Qué buenos tiempos! Ahora Nica. Por acá me envían fotografías de una rica sopa de piña, métale ají, hay también mostaza y no te puedo creer que veo un café ahí atrás. Oye, el tazón dice pijama, gárate. Está bueno. Saludos para ahí, para el tío. Ya nomás sigan participando por este premio que tenemos hoy día, gentileza de Urban Food Track. Puede ser una choriana o puedes cambiarla por una pichanga. Recuerda que la choriana tiene papas fritas, cebolla, huevo y longaniza. La pichanga lleva papas fritas, lleva tomatito, palta, aceitunas y huevo también. Así que tú la eliges, ¿ah? Así que participa, me tienes que decir, Mota, yo en mis tiempos, y ahí le colocas la frase antigua, lo que quieras decir de aquellos años. Ya, nos habían pedido un temita de Metallica, ¿o no? Vamos a ir con ese tema de Metallica, porque ya tenemos que ir al tema Yo También Fui Rebelde, donde esta parte del programa es donde no le gusta a mi abuelita y tampoco a alguien de la radio. No voy a decir nada más. Simplemente ya llega Yo También Fui Rebelde para que movamos la cabeza, si tienes pelo. Okay. Vamos entonces.
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0: música de Metallica con este Whiskey in the Jar. Qué temazo, qué temazo para... Yo también fui rebelde. Yo en mis tiempos me creía rebelde y ponía el equipo a todo chancho. ¿Sí o no? Sí, le ponía a todo chancho. Oye, baja la música. La música del diablo.
1: Ya, todo le he dicho a Cristo que no toque más esa música fea. Haga juicio, hijo, por favor. No toque más esa música fea, le he dicho cuántas veces.
0: Abuelita. Abuelita, solo día miércoles tenemos que tocar un temita, uno que sea rockero, que era rebelde en nuestro tiempo. 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Bien, ¿qué más tengo por acá? Saluditos. ¿Quién está por el otro lado del WhatsApp? Tengo mensaje por aquí. ¡Aló!
2: Motira, yo en mi tiempo tomaba, pero ahora con la gracia de Dios, tomo más.
0: ¿Qué más tengo por acá? Saluditos. ¿Aló?
3: Oye, Pablito Aguilera, dígame. Dile que se vaya a acostar la vieja esa.
0: ¿Cuál vieja? Muy bien, tengo saluditos. Oye, sigan participando. 93462-5158. 93462-5158 es nuestro WhatsApp para que te puedas llevar hoy día una chorrillana o la puedes cambiar por una pichanga, gentileza de Urban Food Truck.

0: Tengo más saluditos por acá, quien está al otro lado del WhatsApp. ¿Aló?
1: Buena motita. ¿Cómo está, motita?
0: ¿Cómo viene,
1: amigo? Motita, mandando un saludo aquí a mi amigo que va conmigo.
0: ¿Quién es? Mando, ¿quién es?
1: Que vamos cruzando el río aquí. Dele remando, guachito. Escuchando la mejor radio, tú sabes.
0: Tú sabes.
1: Mejor programa, Generación 90.
0: Muchas gracias,
1: saludos,
0: amigo.
1: Guachito.
0: Saludos para ti y para tu amigo que van allá. ¿Qué más tengo por acá? Saludos.
2: ¡Aló! No, y un datito. ¿Ah? Si sigue así, va a salir lloviendo.
0: Oye. Tienes razón, amigo, ¿eh? Si sigue así, yo creo que va a caer agüita. Por acá dice, se llama Eduardo, mi amigo, bro. Saludos para Eduardo, que también está en sintonía. ¿Cómo está nuestro amigo que está ahí conectado a esta hora de la tarde? Bien, voy a ir a la pausa. Vuelvo con más. Si a alguien le debo alguna canción, rápidamente para que me acuerde, y los que están participando, seguir porque te quedan algunos minutos todavía para que nos digas ahí el juego que estamos haciendo en el día de hoy. Tienes que decir, yo en mis tiempos, y le coloca la frase antigua, ¿eh? Yo en mis tiempos teníamos 2 canales de televisión. Ahora hay como 1000.
3: Reportándote de los Public Freaks a todos los talleres. ¡Chao, Bo! Reportándote de los Public Freaks.
0: Muy bien, gracias por tu reporte, amigo.

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1: Ahí está la música de Offspring con este What Happened to You. ¿Ah? ¿Qué más tengo por acá? Saludito. Oye, sigan participando. Últimos minutos para que te lleves hoy día la Chorriana. ¿Qué tengo por aquí? ¿Aló?
2: Oye, Paulito Aguilera, en mi tiempo yo veía cuando era niña.
1: ¿Qué?
2: Me gustaba ver mucho anime en la tele. En el canal Chilevisión.
1: En el Chilevisión.
2: Y esa onda con su buen pancito con pan con queso.
1: ¿Ya?
2: Y su rico cafecito, ¿eh?
1: Qué rico, mira. Qué buenos recuerdos, ¿eh? Oye, tengo una efemería en el día de hoy.

0: Oye, por acá dice que un día como hoy, 15 de julio, pero del año de 1983, salió a la venta la Famicom de Nintendo. ¿Se acuerda de la Famicom, no? ¿Alguien tuvo la Famicom? Esta consola llamada Famicom. Bueno, fue lanzada la Famicom en la icónica consola de 8 bits de Nintendo, lanzada en Japón un día como hoy, 15 de julio, pero del año de 1983. Fue la precursora de la Nintendo Entertainment System, más conocida como NES, con un lanzamiento de prueba exclusivo en Nueva York. Un día como hoy se lanzaba la Famicom, ¿eh? Fue la precursora de la NES, destacando por sus mandos cableados y su catálogo de buenos juegos, ¿eh? Pequeña, tiene una carcasa roja y blanca, usa cartuchos de 60 pines, más pequeño que los de 72. Esta era la Famicom, ¿eh? Claro, después pasó a la Nintendo, Super Nintendo, en aquellos años. Un día como hoy. ¿Cuántos son ya? Son 43 años. 43 años desde que la Famicom sigue viva en la memoria de quienes crecimos soplando cartuchos de 8 bits, ya fuera con su original, una NES o una consola que decía tener 999.999 juegos en uno. Alguien tuvo ese juego, ¿no? Muy bien, ¿qué tengo por acá? Saluditos, últimos minutos para participar, ¿eh? ¿Qué tengo por aquí? ¡Aló! ¿Aló?
1: Yo en mis tiempos no tenía preocupaciones.
0: No tenía preocupaciones. ¿Y ahora cuáles son sus preocupaciones, amiga? ¿Qué más tengo por acá? Saluditos. ¿Aló? ¿Quién está por ahí al otro lado del botón?
2: Oye, Mota, ¿ah? Y hacemos una junta y vamos a los cabarones con una pelota. ¿Oye? De cinco tinto, puta. Ay, ay, ay, no va.
0: Oye, está bueno para ir a sacar camarones. Hay que esperar un poquito, ¿ah? Que se tomen el agüita. Dice Mota, yo en mis tiempos tomaba leche purita cereal. Mira. Saludos a Sofía Bustos y a Nicolás. Saludos para ustedes que están ahí en sintonía a esta hora de la tarde de nuestro programa. ¿Qué más tengo por acá? Saluditos. ¡Aló!
3: Un día como hoy, me dan pura ganas de tomar, hermano.
0: 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Ya nomás, últimos minutos para que te lleven la chorillana o la pichanga. Tú eliges hoy día, ¿eh? Último minuto para participar. Solamente me tienes que decir Mota, yo en mis tiempos, y le agregas algo antiguo, ¿eh? Ya, ¿debo alguna canción? ¿Debo alguna canción? ¿Hay alguien aquí? ¿Debo alguna canción o no? Para que rápidamente nos digas cuál es la que debemos y la incluimos dentro de nuestra pauta en el día de hoy. Antes de finalizar nuestro programa y, por supuesto, dar a conocer quién se lleva el premio. ¿Ok? 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

0: Por acá tengo un saludo. ¿Quién está al otro lado del WhatsApp? Motita, yo en mis tiempos salía a carretear con falda y polera. En esta época del año con lluvia y menos 2 grados. Yo quiero la pizza, Pablito Aguilera. ¿Nos estamos regalando pizza, amiga? ¿Chorrillana o pichanga, amigo?
1: Saludos a los que andan por el río Guambalí. Que tengan cuidado porque hay una tapa de alcantarilla.
0: ¿Ya?
1: Sobresaliente.
0: Ya, cuidado.
1: Así que conduzcan con cuidado.
0: Muchas.
1: Y obvio, cuidado con los zurullos que andan por ahí.
0: Sí, sí.

días así son los que dan ganas de largarse a tomar al lado el juego. 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

0: últimos saluditos.
1: ¿Aló? Bueno, amarre los techos, colóquenle clavo. Vamos a salir volando con los techos aquí. Está fuerte el viento, gancho. Colóquenle clavo de cuatro.

0: Vamos con el número ganador de esta chorillana o pichanga. Tú eliges el premio en el día de hoy. Vamos con la tómbola virtual. Número ganador es el 985-09-39XX. 985-09-39XX. Comunícate rápidamente con nosotros para que no pierdas el premio. Eres ganador o ganadora de la chorillana o pichanga. Tú eliges. 985-09-39XX. Comunícate rápidamente con nosotros para que no pierdas el premio en el día de hoy.
1: Oye, Mota, yo cuando era chico tampoco ganaba los concursos.
2: Ya, Mota, yo mañana voy a cambiar el número de teléfono porque este ya yo creo que me ha tenido bien conocido, por eso no más ganar.
0: Me comienzo a despedir. Muchas gracias por la tremenda sintonía de esta edición. Te escuchamos. Que estemos bien. A cuidarse. Soy DJ Mota, que les habla. Un beso al cielo. Y nos escuchamos. Que estemos bien. Chau, chau, chau, chau, chau, chau, chau, chau.

0: Yo me voy a ponerme Rodrigo Mota, el castigano, ya que los familiares...
1: ¿Y el viernes estamos o no estamos para ver? Pum.
2: El viernes sí, pa' amigo, estamos. Como decía el amigo Elvis, estamos o no estamos. Eso es decir, estamos o no estamos, Mota, al revés. Sí, estamos en vivo.
0: Somos los gatos plomo.
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0: Radioizadora FM indica la hora. Las 19 horas y 56 minutos.
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